Hola, muy buenas. Hoy no estamos ante una entrevista cualquiera. Estamos ante el hombre que personificó la garra argentina mucho antes de que la generación dorada fuera siquiera un concepto en la pizarra de muchos entrenadores. Subir el volumen, porque hoy el parquet se tiñe de carácter y elegancia. En nuestra entrevista recibimos a un pionero, a un hombre que cruzó el charco cuando Europa era un territorio inexplorado para muchos, para terminar convirtiéndose en el termómetro emocional de cada equipo que capitaneó. Dicen que el baloncesto es un juego de centímetros, pero para nuestro invitado era una cuestión de voluntad. Ganador por naturaleza, extensión directa del entrenador en pista y poseedor de una muñeca de seda que desafiaba su envergadura. Hoy en Campo Atrás nos visita la leyenda de Santa Fe, el hombre que nunca conoció el miedo en el clutch, Marcelo Nicola, en breve, aquí en Campo Atrás.

0: Pues aquí estamos, una semana más, el equipo de Campo Atrás, para entreteneros durante la próxima hora y media hablando de baloncesto, con un entrenador de auténtico lujo, con un jugador que marcó una época en Argentina, en España y en Italia, y tenemos muchas ganas de conocer su historia, y no es otro que Marcelo Nicola. Podemos decir que el antecesor de la generación dorada que vino después con grandes títulos y gran juego en el baloncesto argentino. Para recibirlo, aquí en la mesa estamos el equipo de lujo de Campo Atrás. A mi izquierda tengo otro coach, otro entrenador que no conoce la derrota en Copa Cataluña aquí en baloncesto. Ojo, Jesús, muy buenas tardes. Hubo un comentario en Twitter, no sé si lo viste, creo que fue Twitter o Instagram, donde nos dijeron que qué equipo entrenabas porque no había otro, era un femenino, lo tengo que rescatar, el único invicto. No sabía la gente que tú eres un entrenador histórico que no conoce la derrota desde los años 80 hasta el 2020 que te retiraste.
1: Buenas tardes, Sergio. Nada, un placer una semana más estar con vosotros y un placer oírte ponderar con un puntito de sobrevaloración de mi trayectoria como entrenador, donde has mezclado también hasta la de jugador, aquí ya sí. Desde los años 80.
0: Siempre, soy un poco pelota, ya lo
1: sabes. A ver, estoy demacrado, pero espero no causar la sensación de que llevo entrenando 50 años casi, porque son prácticamente los que tengo. Entonces, sí, yo estoy muy orgulloso de los sitios en los que he estado y sobre todo, más que de los sitios, a la gente que he logrado conocer, con la que he podido compartir nuestra gran pasión. Tenemos aquí en la mesa una muestra que es un auténtico lujo como el Gran Pistol. Y realmente es lo que da sentido a todo lo que hemos hecho y lo que supongo que hacemos todos los que amamos este deporte, el poder compartirlo y disfrutarlo junto con otras personas.
0: Todo el mundo sabe y todo el mundo es conocido que Pete Maravich se puso el mote una vez que vio jugar a Pera en uno de esos veranos que estuvo por aquí haciendo fortuna en el baloncesto catalán, y Pete Maravich decidió ponerse Pistol cuando lo vio jugar en aquella mítica pista de Can Uriol, en aquel cemento, Pistol, ¿qué tal? Donde te dejaban las rodillas como te cayeras.
2: Sí, Sergio, Chus, bueno, hicimos un buen uno contra uno, sí. Yo y Pistol, era Pistol contra Pistol, como si fuera un juego de esos de los años 80.
1: Era Pete. Era Pete
2: versus Pete. Y bueno, y cuando has hecho la intro de Chus, recuerdo esos inicios: Lolo Sainz, Antonio Díaz Miguel y Jesús Álvarez.
1: Pedro Ferrandiz.
2: Era esa mesa, el Sanedrín de los coaches. Parece que Chus no, es como Dabone, no, nunca pasará de edad. Sigue teniendo.
1: Eterna juventud.
2: Eterno. No, yo contento de tener a Marcelo Patricio Nicola.
0: Sí, señor.
2: Detalle de esos dos nombres, los argentinos. Que fue un pionero como tres alto. La verdad es que lo comentaba con Chus antes. Recuerdo esa jugada que les da la recopa. Un matorro a dos manos desde el centro. Bueno, coge la bola en línea de tres, dos botes y a dos manos de una manera criminal. Y fue un avanzado. Yo creo que con un 2-4, 2-5, 2-6 que medía, no sé exacto. Jugar de tres, buen tiro, buen bote, listo en pista y carácter ganador como buen argentino. Bueno. Grandes años en Baskonia y Benetton, y luego se pasó por Barcelona. Bueno, lo comentaremos todo con ganas de disfrutar.
0: Sí, porque muchas cosas que hablar con Marcelo, ¿no? Como comentas tú, pues sus inicios, su gran paso por Italia sobre todo, ¿no? Y Baskonia, sí. Y ese paso fugaz tanto por Barça como por Panathinaikos.
2: Sí.
0: Hemos omitido también pues un poco un baloncesto desconocido como en Ucrania, ¿no? Y luego sí. Estuvo también en equipos bajos de Italia, así que nos centraremos cuando estuvo Marcelo en la élite levantando títulos.
2: Bueno, sí, sí.
0: ¿Tú sabes lo que significa eso? ¿Tú has levantado unos cuantos también?
2: A otra escala, yo con
0: bueno,
2: Chus.
0: No, no seas humilde, Pistol.
2: No, yo formé parte de ese equipo con Chus que no perdía, los invencibles como sí, el Arsenal, sí. No perdíamos nunca. Y se disfrutó mucho la época, se ganaron títulos, pero bueno, no nunca a la altura de los profesionales que vienen a Campo Atrás a explicar sus batallitas de muchísimo nivel.
0: Es que esto es otro nivel. Por cierto, de nivel, el peinado que te has hecho, ahí recorte espectacular. Bueno, has pasado por boxer, no sé si quieres explicarnos algo del fin de semana. Bueno, esa barba que tienes ahí depurada y perfilada.
2: Bueno, al final el destino me ha llevado a estar otra vez en el mercado y creo que hay que cuidar los detalles. Viene el buen tiempo, sí. Solecito y las greñitas, a ver, van bien. Pero bueno, yo prefiero ahora recortarlo ahora para que luego en un mes o dos esté como yo quiero, que es el momento clave.
0: ¿Las greñitas están de moda otra vez? ¿Se han puesto de moda como las camisas esas a cuadros?
2: Sí. Sí, tipo Pep Guardiola, que parecía comprada en el rastro, ¿no? Sí. Y resulta que costaba 300 pavos.
0: Eso dicen. ¿Qué es 300 pavos para ti, Pisto?
2: No.
0: Nada.
2: Yo, a ver, yo cuando voy a comprar código Pisto siempre saco algún descuento. Sí, ¿Y qué es 300 pavos para José Guardiola, el gurú?
0: Nada, Josep.
2: ¿No? Josep, Pep.
0: El amigo Pep. Gran camisa, ¿la vistes? Marcando tendencia.
1: Pues no.
2: Si le iba muy grande.
1: Si tengo que decir la verdad, no la vi.
0: No, porque es una mezcla. Dicen que lo... A ver...
1: Como buen antimadridista, sí. No vi el partido de fútbol. ¿Para qué?
0: No
1: creo que ya sabíamos lo que iba a suceder.
0: No pasa nada. No entremos en ese tema.
1: Todos sabíamos que iba a suceder lo que sucedió. Un penal, un picotazo arbitral y tema resuelto. Ay, no, perdón. Perdón, que no soy antimadridista.
0: Exacto.
1: Simplemente...
0: Si me permites, este gesto, para que Ale lo sepa, cuando levante la mano, quiere decir baja micro a Jesús.
2: Es un aviso, ¿eh?
0: Exacto. El dedo abajo es micro bajo.
1: Saludo
0: a Jesús.
1: A todos mis amigos madridistas.
0: Resulta de que está bastante de moda. Dicen que los modernos ahora visten con camisa a cuadros y tallas grandes. Oversize se llaman.
2: Yo lo que he investigado es que se ha separado y supongo que quiere innovar con esos looks actuales de los que yo estoy bastante pues, out, porque no los tengo ni idea.
0: Pues vete poniendo. El mercado nunca hay que dejarlo.
2: No, nunca. Hay que estar siempre atento, pero bueno, ese oversize yo lo vi demasiado grande para él.
1: ¿Sabes? Se ha separado.
0: Yo no lo sabía, pero si Pisto lo dice, el tema prensa rosa es nuestro
2: lo confirma,
0: jefe de prensa.
2: Hace poco, sí, parecía pareja sólida, pero aquí no te puedes fiar de nadie.
0: No. Bueno,
2: yo hace meses estaba en la gloria y ahora otra vez en el matadero.
0: Yo te voy a decir una cosa, Pisto, hace tiempo que me dijeron que estés a régimen no significa que no puedas mirar la carta. ¿Vale? Esto tú ahora lo pillas por donde quieras, pero esto quiere decir que aunque tengas novia al mercado tienes que estar
2: siempre...
0: ¡Qué
2: gran metáfora! Estás muy metafórico
1: ¿Qué guiño le acaba de hacer a nuestro invitado de la semana pasada, el descendiente de Don Miguel de Cervantes?
0: Hombre, Don Miguel,
1: tirando de refranes.
0: Poco se ha comentado la intro, el gran éxito de la intro de Don Miguel de... Perdón, Don Oscar Cervantes.
2: Bueno, hay que cuadrar... la visita a Cáncer Van 3, que eso ya lo cerraremos y pasaremos fotos, y las redes estaban que ardían. Pepe Kubrick, como no, volvió a sacar su pluma afilada desde la red, poniendo dobles, poniendo lo que es él, nuestro...
0: Pepe Kubrick, aunque a veces no lo podamos responder todos los mensajes que nos dejan Twitter, Twitter es @campatrasradio, por si nos quiere seguir. Y en YouTube, porque está bien que nos veáis, estos looks que estamos hablando, que hemos pasado por boxes, campo atrás media, nos podéis...
2: Y no os olvidéis que nuestro jefe también ha pasado por boxes. O sea, él, como bien ha dicho, le gusta mirar la carta. Hombre, aunque coma a menú diario...
1: Pero esta semana...
2: Falta la sortija, ya se ha vendido.
1: ¿Qué ha pasado esta semana?
0: No. Bueno, ya se hizo la burla necesaria, ya la he dejado en el cajón hasta aquí a 15 años que la vuelvo a sacar. Hay que ir cambiando, hay que ir innovando. No se puede dar pistas al enemigo.
1: Te da un toque muy cool, muy cool.
0: Bueno, cool el indie, ¿eh? Sí, ojo con indie cool. Rolando Blackman, que no pasa una para ponerse en su historia, ¿eh? No, Roland, espectacular como siempre, ¿eh?
2: Este fin de semana, sábado, creo que toca en la Biblio. Yo no creo que iré porque quiero ir a ver al Español, toca animar. Equipo en horas bajas, robos constantes. Entonces, no sé qué pasará. 4:15 contra Getafe. O sea, partido de buen fútbol. Ya se ve. A ver quién da dos pases seguidos. Pero ahí estaremos animando a nuestro querido equipo. Adelante, Fuerza Mágico Español. A ver si hay milagro y luego ya para casa.
0: Bueno, estamos tranquilamente salvados, ¿no? Es decir, no corre peligro.
2: Bueno,
0: se hablaba de Europa, es hablar de Europa, hay que mirar ya para abajo, no sé cómo está el tema del descenso, pero... Sí.
2: Puntito, a Bazar Perpiñá, pues vamos sumando un puntito, pues a ver si vamos a los 42 y a descansar hasta el año que viene.
0: Muy bien, mientras viene Marcelo, ¿qué os parece si hablamos un poquito de básquet?
2: Porque sí,
0: no tenemos, ¿alguien ha pagado el canon esta semana? ¿Tenemos cumpleaños? No tenemos
2: nadie
0: nada.
2: Ha pagado el canon porque no tiene que pagarlo este miércoles. Día 18 de marzo.
0: Ojo, eso falleció.
2: Fue el cumpleaños de mi madre.
0: Hombre.
2: Con ella empezó todo.
1: Sí. Bueno,
0: eso está pagado.
1: Ya podemos dejar el programa por hoy.
0: Sí.
2: Y creo que se merece que el domingo la vaya a recoger y vayamos a una obra de teatro a Barcelona como sorpresa y luego comeremos o haremos una merienda, un brunch que se llama.
0: Un brunch, claro.
2: Que es lo que se merece.
0: Un lunch.
2: No. Lunch sería lo que hace Jesús en la elíptica, pero fíjate, está hecho. Pero un figurín va a llegar en verano como queremos. XL de arriba, pero finito.
1: Le tengo
2: abajo.
1: Que pedir el aceite de coco que utiliza Pera para poner la cara y el cuerpo.
2: En breve, me lo está pidiendo mucha gente.
0: Sí, hombre, normal.
2: En mi Instagram, Pistol Oficial, os aviso. A operación aceite de coco.
0: Hombre.
2: Esto empieza en abril siempre. La gente ya me está pidiendo, aún no, que aún está haciendo mal tiempo.
0: Calma. Sí, la gente se tiene que calmar, hay mucha presión, Pistol.
2: Pero el aceite de coco va a empezar y veréis la evolución en aquel calendario Pirelli que Chus tiene en su despacho. Sí. Pues habrá el calendario campo atrás.
0: Bueno, esto, la ecuación que nunca falla: aceite de coco, press banca, sí, y viajes a Ibiza.
2: Eso es sagrado. 18 de abril vuelvo a ir a Ibiza. Toca animar a nuestro San Antonio. Se la juega todo contra Bisbal. Posible ascenso Bisbal, al Eporo.
0: ¿Contra Castelbisbal?
2: Bisbal de la Ampurdá.
1: Bisbal,
0: hombre, Bisbal, hombre. Ojo, con el partido, gran equipo.
2: Gran equipo, ¿eh?
0: Con grandes leyendas juegan por allí, me han dicho, ¿eh?
2: En el Bisbal, Bisbal, equipazo, ¿eh? Los Vallmajor.
0: Sí. Sule Hidrame creo que también está por allí. El ex de la Peña. Alfonso Albert, que también estaba por ahí en el, sí, Mataró. Sí. Bueno, gran competición. ¿Le Plata?
2: Le Plata.
0: Le Plata, cuidado. Os recomendamos seguirla, Le Plata, sí, ¿eh?
2: Destacar a nuestro amigo Bob Cusials, Roberto Cusials, con 5 victorias seguidas su Oviedo y ya mirando para arriba, playoffs. Vendrá campo atrás nuestro amigo.
0: Sí, como cada verano.
2: Hombre,
0: sí, sí. Él y Prior, hombre, son visitas obligadas, ¿eh? De aquí le mandamos un saludo a los dos, ¿eh? Tanto a Albert,
2: sí, sí, sí,
0: como a Bob, ¿eh? Bob. Se les echa de menos y estamos encantados. Y más si cada vez que viene nos trae una camiseta, ¿eh?
2: Eso sí.
0: Ya nos abre el corazón, ¿eh?
2: Y último detalle, se está jugando el March Madness, como bien sabemos, sí, y nuestro enviado especial entrará la semana que viene. Sí. Sabemos que es Kim Gómez, hilo directo americano.
0: Hombre, claro.
2: Y nos lo va a contar todo, sí, en persona desde Phoenix. Ya está. A ver qué looks, qué gorras, qué perilla.
0: Bueno, sorpresa.
1: Qué dialéctica, qué bromas, sí, qué fina ironía.
0: El March Madness, es espectacular, ¿eh?
2: Buah, es una locura. Yo que he estado ya lo comenté. En breve se colgarán esas entrevistas que, sí, no han llegado nunca. Kim Gómez ha ido tan liado que no me ha pasado ningún link.
0: No,
2: pero están en el horno y en la web, campo atrás, cuando venga nuestro director se comentará. Estarán colgadas. Semana que viene.
0: Bueno, como habíamos comentado, vamos a hablar un poquito de básquet. Victoria del Barça en campo, sí, de Valencia. Parecía el Limoges de Malkovich, ¿eh? 62-66.
1: El Getafe del básquet.
0: Vamos a empezar por ahí. Sorprendente que un equipo de Xavi Pascual meta 66 puntos. Yo no sé, no he repasado la hemeroteca, pero debe ser la primera vez, ¿no? Xavi,
2: bueno,
0: Pascual.
2: O sorprendente que un equipo de Pedro Martínez lo dejen en 60 y pocos.
0: Sí, 62. Sí, sí. Bueno, partido extraño.
2: Aquí somos muy fans de Pedro Martínez. Le sacamos un doble que es buenísimo. Se verá en las redes esta semana.
0: Sí.
2: Otra vez. Eso fue marca de la casa de Jesús. Ese doble es clavado. Se colgará. Estar atentos a Twitter. Yo me alegro por el Barcelona. Esa victoria. Sé que Xavi Pascual está recibiendo muchos palos. En Badalona fue totalmente superado. Y esa victoria, pues da un poco de aire al Barça. Que yo quiero que esté. Quiero que esté en los playoffs.
0: ¿Para qué? ¿Para que le toque al Madrid, por ejemplo? ¿Para que le toque? A ver, es que el Barça...
2: Yo quiero que esté.
0: Realmente, ¿el Barça puede pegar algún susto a cualquier equipo en un playoff, Jesús? Ya no hablo del Madrid. Madrid a banda, da igual. Al que le toque, a un Unicaja, a un Valencia, a una Peña. ¿Este Barça, con las lesiones, puede dar algún susto a alguien?
1: Vaya pregunta más comprometida. Bueno, a ver, da la impresión de que no. Da la impresión que no, pero a ver, ayer sorprendió a propios extraños la situación del partido, porque además, después de un buen inicio por parte del Barça, entre comillas, abriendo un poco de margen en el marcador, Valencia se metió en el partido, se fue arriba en el último cuarto y de repente se desfondó y perdieron. Pero yo ya no sé si valoraron más como un demérito de Valencia, que estuvo especialmente desacertado. Y es que de Valencia también habría que... A mí hay cosas de Valencia que me chirrían, ¿eh?
2: Ya se comentó el tema Valencia y los partidos clave o a priori que tiene que ganar.
1: Hay determinados jugadores que cuando hay que dar el callo son muy atolondrados.
0: ¿Ponemos nombre encima de la mesa?
1: Sí, a mí hay dos jugadores que voy a ser totalmente, como acostumbro, a ser impolíticamente correcto. A mí, Jean Montero no es jugador para optar a ganar títulos. Te puede mandar un partido directamente a la basura. Otro puede ganar, no tiene esa estabilidad para lo que se suele denominar en arroz común solidez, pero es que Branco Badio es increíblemente horroroso. O sea, capaz de lo mejor y de lo peor. Es un junior jugando en seniors. Entonces, esta imprevisibilidad más unido al juego alegremente anárquico, ¿qué provoca? Pues que cuando los jugadores pierden cierta confianza y dependen tanto del acierto y de la precisión, pues te pueden pasar partidos como los de ayer a Valencia, pero no el de ayer. Ya llevamos una semanita donde el Valencia está empezando a griñular, como se suele decir, ¿no?, en catalán. Bueno, bien. Yo me, digamos, Congratulo porque nunca he sido apostador por el Valencia para nada. Es un equipo bonito, es un equipo atractivo. Juego bonito, pero cuando hay que sacar y poner las castañas en el horno y ponerlas a pasear, evidentemente el Valencia no tiene el cuajo competitivo para ser capaz de superar a grandes transatlánticos. Y lo de ayer fue una pequeña demostración. Van cuartos, era un partido importante, juegas en casa.
0: Bueno, pero lo que estamos... A ver, al final un Valencia que estaba segundo en Euroliga. Sí.
1: Estaba, bien dicho.
0: Estaba, bueno, hasta tu último partido. Y segundo en ACB.
1: Sí.
2: Pero cuando las papas queman...
1: Sí.
2: A mí esos nombres que me ha dicho Joan Montero, le doy parte de confianza. Brancobadio es un jugador, siempre ha sido de rotación. Tampoco sé por qué le dan esos galones tan importantes. Pero sí que en finales apretados, también son muy jóvenes, sobre todo Joan Montero, porque es talentoso. Les falta esa experiencia. No sé, también tampoco es culpa del jugador. Si el jugador te ponen ahí, te dan en esa opción. Mejor Pedro Martínez, sin querer cambiar de su rol o su guión. Coño, en momentos apretados tienes a Darius Thompson, que a lo mejor es más sólido en la dirección.
0: Sí.
2: Tienes otro tipo de juego, no sé.
0: Bueno, de la Rea, ¿no? Parece que
2: de la Rea está jugando
0: no.
2: bien, pero bueno, es muy joven.
0: Pradilla también está jugando muy bien.
1: Sí. A mí ya me llamó la atención, por ejemplo, en el famoso semifinal contra el Real Madrid, que fue un partido extraordinario y de muchísimo mérito por parte del Real Madrid. Los últimos minutos del partido no los jugó Darius Thompson.
2: No está jugando menos.
1: No los jugó.
0: Sí, no está como el principio de temporada, que estaba en forma. Era bueno, un jugador supermanager.
1: Es un jugador que aporta la intangibilidad de la tranquilidad y la pausa, que en determinados momentos, sobre todo a finales de partido, es absolutamente imprescindible. Porque muchos finales de partidos hay que jugarlos con los nervios del equipo rival. Casi los gana quien menos errores comete. Mm. Y en esto, con esta pareja de cracks de playground que tiene Valencia en la línea exterior, tienes muchos números para que sean ellos los que sí cometen. También quiero hacer un comentario sobre el Barça, también impolíticamente correcto. Hoy me quiero gustar con ser políticamente incorrecto. Kevin Panther, he oído muchos comentarios de que es un jugador de clutch.
2: Bueno, de clutch sí, porque se lo tira todo esos finados.
0: Es el perfil de los que
1: ¿En qué equipo? Ha sido clutch, porque en el Barça es jugarte un final de partido con Kevin Panther es derrota garantizada.
0: Sí, bueno, pues sí lo ha sido, claro, lo fue en Milán, en Partizan.
1: Ayer en Partizan será, porque en el Barça, cada vez que el Barça llega a un final apretado y es Panther el que se tiene que jugar las castañas, sí. El Barça palma. Ayer, por suerte, fue Joel Parra, magistral, el que logró estar acertado. Pero el señor Panther, una vez más, iba a coger al Barça y tirar el partido al retrete, con sus tiros y con su... No sé, y aquí no sé hablar de Xavi Pascual, pero me llama mucho la atención que es un jugador que le cuesta muchísimo hacer lanzamientos sobre recepción directa. Es recibir el balón, botarlo, gastar posesión y entonces tirar sobre bote. Pero tiros directos a pies parados, liberado, pocos.
0: Os digo una cosa, ¿no pensáis que quizás para esos balones que se ha demostrado claramente que Panther los ha fallado?
2: Bueno, los porcentajes salieron...
0: Es horrible. ¿No pensáis que Brizuela es mejor finalizador para esos segundos?
2: Yo creo que a campo abierto y en penetración, Brizuela es espectacular. Para tirarse un melón con cinco botes, todo el mundo hace lo mismo. Puede entrar o salir. La clave es elegir ese buen tiro. Si la solución de un entrenador, que me sorprende que sea que para Xavi Pascual, que lo veo con más conocimientos de hacer jugadas, que sea darle la bola a un jugador que agote la posesión y se tire un pedrusco, no lo sé, lo veo muy forzado.
1: El partido de ayer lo remonta el triple de Clyburn y las acciones de Parra, pero Kevin Panther ya estaba en acción, estaba reteniendo, botando, buscando, tirando con dos defensores encima, fallando los tiros, y una vez más decía, una vez más... El Barça pone el partido en manos de Kevin Panther una vez más. El Barça te va a perder un final ajustado porque Kevin Panther toma las decisiones de una forma estrepitosamente horrorosa. Pero luego, que si es una estrella, que si es un crack, igual alguien le tiene que decir, que no es tan bueno como se cree.
0: Hombre, sí que es bueno, a ver.
2: Es bueno, pero que por cierto, destacar, aquí se ha hablado de Joel Parra y el otro día en Badalona, lleva varios partidos que está dando la cara, demostrando que es un jugador... Que si le das esa confianza, te suma en esas jugadas que dice Chus, jugadas de buen baloncesto. Y al hilo que decía él, y hablando del campeón de Copa, merecidamente, qué gozada fue ver a Trent Forrest y a Timothée Lukaku Cabarrot cómo jugaban esas posesiones. No vi ningún tiro forzado, vi aguantando, no sé, al final, si tienes jugadores, si ya tienes dos, ya apague, vámonos. Pues si tienes un jugador que sabe jugar con el timing y busca cuál es la ventaja para hacer el último tiro... Yo creo que por eso ganó Baskonia, porque al jugarse un poco la moneda al aire...
0: También te digo que esos dos jugadores estaban tocados con la varita ese fin de semana.
2: Sí, pero creo que los hemos visto jugar Y lo de TLC para mí es un jugador elegantísimo.
0: Hablan que lo tiene el Barça cerrado, ¿eh?
2: Pues sería muy buen fichaje. Y Trent Forrest parece apático en pista, pero cuando quiere jugar ha tenido partidos donde él solo ha dirigido, ha anotado y ha asistido. No sé.
1: Es que yo, sinceramente, uno de los, creo, bajones del Barça, más allá de las lesiones, debe ser un vestuario muy complicado de gestionar, sí. Porque todo el buen inicio que tuvo de ordenamiento, sí, y de estructuración organizada del juego ofensivo, lo han perdido. Hemos vuelto a las andadas.
0: Sí,
1: el,
0: sí,
1: Barça
0: totalmente
1: vuelve a ser un equipo anárquico, donde aquí, y suerte que la Provítola se ha lesionado.
0: Sí. Hombre, pero suerte donde, tampoco.
1: Suerte a nivel táctico,
0: no,
1: porque
0: no, no,
1: junta,
0: yo no lo creo.
1: Ya lo dije la semana pasada, juntar a Panther y la Provítola en pista es el caos, absoluto, el caos. Y el rendimiento ofensivo colectivo, nulo. Pero es que a nivel defensivo ya ni te cuento, porque es que un jugador que te da regular prestaciones correctas ofensivas, pero es nulo en defensa, a estos niveles es una penalización muy, muy, muy severa.
0: Yo creo que,
1: entonces,
0: creo que...
1: me extraña que Xavi Pascual, todo esto... no esté siendo capaz de controlarlo.
0: Lo que sí he notado yo de hace partidos es que el tema del reparto de roles me está recordando a Peñarroya.
2: Has abierto un bonito debate con la opción de la Provítola. Hay mucho fan de la Provítola y otros que no.
0: Yo no creo que...
2: Y los minutos, no sé, tiene razón.
0: Para mí, salvó a la Peña no, sí, hace, sí, muchas temporadas, sí, sí, es decir, fue MVP y bueno... déjame que, hablando, sí, sí, de roles, sí, y de presentaciones, sí, tenemos aquí a Juan, que ha venido a la carrera. Juan, ¿qué tal? ¿Cómo estás?
3: Muy bien, encantado de estar aquí un día más.
4: A ver, ahora sí. Ahora sí, hola, hola. Pues un placer estar otra vez aquí. Estás hablando del Barça, de esa gran incógnita de esa, sí, temporada de un, ¿no?, una,
0: bueno,
4: montaña,
0: sí,
4: rusa, parece que ahora viene.
0: Parece que el efecto gaseosa, ¿no?, de Xavi Pascual pues se ha disipado. Hablamos, en mi opinión, creo que los roles otra vez no vuelven a estar claros. Vuelve a peñorllar, ¿cómo se decía?
2: Peñarrollizar, ¿no?
0: Peñarrollizar un poco en cuanto al reparto de roles, que ahora te juega uno, luego te deja de jugar, al siguiente partido te juega 20 minutos, lo hace bien, luego no sale. Tengo esa sensación como haber perdido un poco...
2: Que, por cierto, Peñarroya, tercera victoria seguida con su Partizan, ganando a París.
0: Ojo, bueno, París, cuidado, que solo, bueno, le ha ganado solo al Barça y poco más.
2: Bueno, pero ya son tres seguidas en aquel polvorín de equipo.
0: Miraba ayer la clasificación...
1: Al Barça de Kevin Panther le ha ganado París.
0: De Kevin Panther y de Parra también, a los dos.
1: De momento de Kevin Panther.
0: Estaba mirando la clasificación de... Ahora me avisas cuando... Estaba viendo la clasificación de la Euroliga y estaba viendo la parte baja. París le ha ganado los dos partidos al Barça, sí, creo. Está abajo. Japoel le ha ganado los dos partidos al Barça. Está debajo.
2: No, Japoel está...
0: No, Japoel está ahí.
1: Media tabla.
0: Sí,
1: ah, vale. Mano,
0: sí, sí,
1: mano,
0: sí,
1: con
0: sí,
1: el Barça.
0: Ha pegado,
2: vale,
0: un poquito,
2: vale,
0: de bajón.
2: Bajón, vale.
0: Milán.
2: Ah, sí.
0: También... lo tenemos por debajo. Claro, son partidos que el Barça debería de haber ganado. Luego, sí, ha sido capaz de ganar en el Oaka, capaz de ganar en, sí, sí, en partidos que dices, bueno, pero es que no debería estar tan abajo si hubiese ganado, si hubiese hecho los deberes.
2: Sí, hombre, parece que los jugadores del Barça seleccionan esos partidos. Donde hay más focos, ahí se cumple, pero hay que ganar en las gaunas,
0: donde toca.
2: En esas campos duros.
1: Pero es que
0: en campos duros donde ha jugado el invitado que tenemos aquí, que sí, ya sí, nos estará escuchando, que es Marcelo Nicola. Él sí que ha jugado en campos,
4: hombre,
0: complicados como Grecia, que luego hablaremos. Ha jugado en Vitoria, que debe ser un gustazo, entre esa afición. Ha jugado en el Barça, jugar en ese Palau. Muchas veces Jesús lo ha comentado, ¿no? Esa sonorización del Palau, que...

0: en horas bajas. Al final, cuando no hay pasta.
1: Bueno,
0: es como campo atrás.
1: Tuvieron a Kukoč en su momento. Bueno, cuando salido de Jugoplástica, lo ficha Benetton, que pierde en la final. Sí. Pero bueno, tiene una pasta para aburrir. Y esa Benetton Vini hacía un juego muy...
2: también, ¿verdad?
1: Vini del Negro sí estuvo en
0: Scavolini. No, Vini del Negro sí era de Virtus, creo.
1: Sí, sí. Sí, sí, sí. O puede ser, que juntaran
2: a Vini del Negro, igual con... antes que Kukoč, Terry Tiger.
1: No, había mucho talento, había
2: muchas
1: dinero.
2: Muchas liras en aquel momento.
1: Había dinero. Y esa Benetton jugó la Euroliga contra el Barcelona. Sí. Un equipazo. Garbajosa, Tayus Endni, Ricardo Pitis, bueno.
0: Ahora sí, tenemos aquí a un integrante de aquella Benetton al que vamos a saludar, que es Marcelo Nicola. Marcelo, ¿qué tal? ¿Cómo estás?
3: Hola, buenas tardes.
0: ¿Cómo va todo, Marcelo?
3: Pues muy bien, todo muy bien. ¿Dónde por aquí, por Italia?
0: Eso te iba a preguntar, ¿dónde estabas? ¿En Italia?
3: Sí, sí, en Italia. Mi base es en Italia y es donde yo vivo. Luego, bueno, he estado trabajando en diferentes ciudades, diferentes países y bien, bueno, eso es lo que hago ahora. Pero desde que dejé de jugar, que yo acabé de jugar mi último año aquí en Italia, bueno, después yo me quedé siempre a vivir aquí en Treviso. Ya había comprado y más o menos puesto dirección de vivir aquí, porque cuando jugué aquí aquellos 6 años me gustó mucho, estaba muy a gusto, había mucha calidad de vida y bueno, decidí quedarme aquí.
0: Y para los que te hayan perdido un poquito el rastro, Marcelo, ¿a qué te dedicas ahora mismo actualmente?
3: Bueno, soy entrenador desde que dejé jugar. Empecé en categorías inferiores con niños, luego estuve entrenando en categorías menores y bueno, luego he estado en España, en Italia, he entrenado en muchos países, en Israel, en Lituania. He dado bastantes vueltas.
1: Willy Fogg, conoce toda Europa, tanto viaje, aparte con un look muy cuidado aún, buenas greñitas, se ha quedado en Italia.
0: Sí, hombre, Italia es un buen sitio para vivir.
1: Seis grandes años, ya lo ha dicho, donde había billetes, hizo ahí sus inversiones.
0: Aquella Benetton que le faltó, ¿no? Quizás,
4: bueno, ese colofón
0: final. ¿Tienes alguna relación ahora mismo con el baloncesto de élite, con alguna institución, con algún club? ¿Trabajas para alguien?
3: Soy entrenador del equipo, entré en el 30 de diciembre justo, soy el entrenador jefe del equipo de aquí de Treviso, en primera división italiana, y ya entrené aquí hace 3 años, una temporada y media también, y bueno, he vuelto a entrar ahora y estamos, bueno, en una sesión complicada, intentando, como siempre cuando hay cambios, es porque las cosas van mal, así que estamos intentando luchar hasta el final para poder ver si podemos salvarnos del descenso.
0: La idea, Marcelo, sería intentar consolidar el equipo en primera división, digamos, en el palancanestro, y a partir de ahí empezar a construir.
3: El equipo es un equipo que es una sociedad, un club diferente a lo que era Benetton, y lleva 10 años en primera división. Antes empezó desde lo que es promoción hasta llegar arriba, y en los últimos 10 años, bueno, ha estado siempre con un presupuesto de los más bajos, y bueno, siempre menos un año que jugaron en Europa y estuvieron cerca, incluso clasificaron para playoff, y el año siguiente jugaron competición europea. Pero luego, bueno, es siempre una lucha. La verdad es que en los últimos años el campeonato, la liga italiana ha subido mucho económicamente. De hecho, ha subido muchos peldaños a nivel competitivo. Muchos equipos se están gastando mucho más dinero y se ha hecho duro porque el presupuesto que tiene el equipo aquí de Treviso es reducido. Así que, bueno, como siempre, como todos los equipos que tienen poco dinero, es complicado y hay que luchar siempre.
1: Bonito reto el que tiene, ¿eh? Sí. Aquí a nivel a paralelismo, Marcelo, tenemos ese Manresa que siempre saca jugo de bajo presupuesto, pero es un reto el que has cogido, y además cuando no hay esa ayuda, pues hay que trabajar aún más duro. Entonces, desde aquí, darle ánimos, y seguro que si ha venido a campo atrás, esto irá para arriba seguro.
0: No, claro, quien viene a campo atrás, esto es éxito garantizado. Marcelo, en caso de que por desgracia se diera

0: este descenso que comentas, ¿seguirías al frente del club?
1: No, no está garantizado. Tengo garantizado el contrato para el año que viene si salvamos la categoría. Si descendemos, no. Me imagino que aunque incluso el club también tendrá que un poco reprogramarse, reciclarse y ver el proyecto a futuro y qué es lo que quiere hacer. Está ahí fermento en una posible reorganización a nivel propietario, a nivel de management, así que bueno, por ahora estoy concentrado en lo que me queda, que son un par de meses, y luego veremos qué es lo que viene.
0: Aunque nadie tiene la fórmula mágica, ¿no? Si no la aplicaríamos y seguro que el club se salvaba. ¿Pero qué crees que os falta? ¿Qué está faltando para no acabar de sumar esas victorias que os lleven a la salvación?
1: Bueno, el equipo desde el principio tuvo muchos problemas y no consiguió encontrar nunca esa química. Era un equipo con gente, con jugadores muy expertos, con jugadores de una edad bastante avanzada y le faltaba un poco de energía. No encontraron resultados al principio, entraron en una dinámica negativa. El base era Joe Ragland, un jugador que ha jugado ahí en España, en Murcia, que además sí. Yo estuve de asistente en Murcia y él, el año que vino de rookie a Europa, vino a Murcia ese año, yo le conocí ahí, así que, bueno, un jugador que no consiguió encajar en el equipo, que no consiguió encajar con el entrenador anterior y luego se marchó, una lesión del segundo base, muchas cosas juntas que no consiguieron hacer que el equipo encontrara la química justa y los resultados al principio, todo eso hace que haya energías muy negativas, un poco, digamos, de depresión y bueno, no después con cambios de jugadores hemos encontrado un poco más de química, pero nunca hemos conseguido encontrar resultados con continuidad. Hemos estado... los últimos tres partidos hemos perdido de 5 contra Milán, que es un equipo Euroliga, por un punto al final contra Venecia, que es un equipo entre los 4 primeros, 5 primeros de la clasificación, y el otro día perdimos en Varese un partido también de 4 puntos, bueno, por errores y por episodios que deciden los partidos y que nos cuesta a lo mejor en momentos importantes tener la lucidez mental para tomar las decisiones acertadas, digamos, y poder conseguir el resultado.
2: Bueno, ha dicho 3 equipos de nivel también, claro. Y entonces competir contra Milán, Varese y Destro, entonces yo creo que vamos por el buen camino. Eso al final es estar curtido para ganar los partidos clave para salir de la zona baja.
3: Y una pregunta, Marcelo, una pregunta un poquito así curiosa, pero que siempre me ha llamado la atención. Un tipo como tú, que... tiene una brillantísima y extensa carrera, que no tiene nada que demostrar, que está en el mercado. Cuando decides coger las riendas de un equipo en una situación tan compleja como la que estás detallando de Treviso, evidentemente eres valiente y te ves con fuerza para cambiar la dinámica. ¿No evalúas el hecho de decir, bueno, me mantengo prudente, no quemo naves a efectos de prestigio, a efectos de imagen, y espero un proyecto, digamos, más sólido y que me pueda proyectar un poquito de más estabilidad en lo que es la carrera profesional? ¿Por qué coges a Benetton en una situación tan, tan complicada? A Benetton, perdón, a Treviso.
1: Bueno, estoy en casa. yo vivo en Treviso, estoy en casa, conozco el club, conozco la gente. Como os dije hace 3 años... cogí el equipo también en una situación similar, menos partidos, porque lo cogí en abril, quedaban 7 partidos y nos salvamos. Luego la temporada siguiente, con un presupuesto bajo, conseguimos salvarnos. Luego el club decidió cambiar, de intentar con otro entrenador y con otro director general o general manager, por 2 años, y este año, bueno, otra vez cambiaron el general manager y bueno, las cosas iban mal y me contactaron Esto fue, como dije, en diciembre, en Navidades, y bueno, el desafío me pudo más y el corazón me pudo más que a lo mejor que la razón y la cabeza de, como dices, de pensar si era un objetivo factible, si era un objetivo que se pudiese conseguir y llevar a cabo, y como bien dices, de imagen o de lo que puede haber de negativo. Me he dejado mucho amor en este club o en esta ciudad, en el baloncesto de este club, aunque el equipo es el club es otro, pero digamos que el pabellón donde jugamos es el mismo y los hinchas son los mismos y mucha gente o gente del management son también los mismos, así que me pudo más, sí, hablando claro, el corazón que lo que pudiese pensar y valorar en una situación meditada y más racional, digamos.
2: Y a veces la figura de un mito en un club puede ayudar a resurgir. Al final,
3: es un romántico.
2: Bueno, ya ha estado 6 años, ha sido jugador, lo ha vivido desde dentro. Entonces, yo creo que si ya ha entrenado varias veces, pues sí, yo creo que es el efecto Nicola.
0: Pues es un hombre de la casa, ¿no? Se suele decir, ¿no? Que para estos momentos pues siempre coge las riendas del equipo en los momentos complicados. Marcelo, vamos a coger el DeLorean para recordar aquel jovencito Marcelo Nicola, jugador. Nos vamos a plantar allí en Argentina, en tus comienzos, y me gustaría que nos dijeras qué recuerdos tienes de tus inicios en Argentina y cómo fue tu salto a Europa.
1: Bueno, recuerdos de jovencito, muchos, aunque ya estamos viejos, pero muchos, y bueno, muy bonitos. Siempre ligados al baloncesto y bonitos, ya desde pequeño querer jugar a baloncesto, querer dedicarme a esto, y con 15 años yo me fui de casa, 2 años en un equipo de liga argentina, y de ahí dar el salto a Europa, con 17 años a Baskonia. Bueno, muchas anécdotas que mucha gente ya sabrá, volver a contarlas, pero recuerdos muy buenos de pasos a pasos y en el, digamos, en el resumen de toda mi carrera, anécdotas muy muy bonitas, cosas muy positivas y feliz de lo que he hecho en mi vida. Feliz porque, bueno, porque el baloncesto es lo que más me gusta, ha sido toda mi vida desde que me recuerdo, y bueno, teniendo logros, teniendo momentos malos, decepciones, momentos tristes, lesiones importantes, pero bueno, eso es parte del juego, parte del trabajo, parte de la vida, ¿no? Sí. Si no hubiese sido en un deporte que es un juego, que es lo que yo elegí, también las decepciones están en cualquier otro orden de la vida, así sí, que para mí era importante jugar a baloncesto y desarrollar lo mayor posible en mi vida en torno a este juego.
0: ¿Siempre jugaste de tres? Lo digo porque nos sorprende, sí, que en aquella época un jugador de 2-7 ocupase la posición de alero y que además manejase el balón de la manera que tú lo manejabas con esa altura. ¿Siempre jugaste de tres o fue una evolución?
1: No. Vamos a ver. Tuve la suerte de tener entrenadores muy avanzados, incluso en categorías inferiores. En mi club, en Argentina, desde muy pequeño, tener entrenadores que, bueno, que me enseñaban todo lo que es la técnica individual, desde las cosas que había que hacer para un chico alto, de jugar de espaldas a canasta, como también botar bien el balón, tirar y todo eso, ¿no? Y jugar incluso de cara a la canasta y jugar libre en todo el campo. Después, cuando me fui al equipo de liga con 15 años, ya el entrenador de primer equipo me hacía jugar de alero y después empecé a incluso jugar con las categorías inferiores, con los juveniles o los juniors, incluso llevando el balón, botando el balón, jugando incluso de base. No porque fuese a hacer un base toda mi carrera, pero sí por tener una visión diferente y aprender a hacer cosas desde otro punto de vista que seguramente me hubieran ayudado en mi carrera deportiva deportiva, digamos, a largo término, ¿no? A tiempos más adelantados. El entrenador que tenía en ese momento en juvenil, en juniors, era Julio Lamas, que imagino que conocéis, sí, ahí sí. En Vitoria, estuvo entrenador en el Baskonia, en el Real Madrid. El segundo año mío en la liga era el asistente de que era mi entrenador por dos años, que era Leo Unas Nudel, que es un entrenador que entrenó en Zaragoza ganando una Copa del Rey, cuando en aquella época ganaban solo
2: Madrid y Barça.
1: Barcelona y Madrid todas las competiciones. Y él, bueno, fue un entrenador argentino que entrenó en Zaragoza y ganó la Copa del Rey. Y de ahí nació también todo el contacto para que cuando entró Josean en el club, Querejeta, mandase a alguien a ver jugadores argentina, que el indicado fue Alfredo Salazar.
2: Sí.
1: Y bueno, todo fue mezclado por eso, ¿no? Por encontrar a León, que era el contacto, que se conocían de España. Alfredo tuvo aventuras y desaventuras en Argentina, pero bueno, yo lo conocía a él, que vino eso, a buscar jugadores y estaba en la ciudad donde yo jugaba. Me he ido un poco por las ramas,
2: bueno.
1: Volviendo al tema,
2: no,
1: he jugado chiclanero la mayor parte de mi carrera, pero después de la lesión de la rodilla, cuando fui cuando vine a jugar a Treviso, empecé a jugar de cuatro, el actual y moderno cuatro abierto, porque con mi tiro era mucho más fácil jugar abierto contra gente más grande que a lo mejor jugar de alero, que tenía que defender y ser defendido por jugadores mucho más rápidos, ¿no? Pero esa fue un poco mi evolución.
4: Antes has comentado que llegaste a Vitoria muy joven, ¿no? Con 17 años. Antes era más raro, ¿no? Esa migración de jugadores con una edad tan temprana. ¿Cómo fue tu adaptación? Un chico tan joven que cambia de país, de cultura, una ciudad como Vitoria, que bueno, tiene su aquel. ¿Cómo fue tu adaptación a esos primeros años en Vitoria?
1: Divertido, muy divertido. La verdad es que muy bien, 17 años y el mundo por delante, ganas de aprender, ganas de vivir, ganas de comerte el mundo. Y bueno, yo vine con otro chico argentino que estábamos en casa de... Vivíamos en casa de una señora que nos cocinaba, nos lavaba la ropa, nos...
2: Hacía de todo.
1: Nos cuidaba. Y nos cuidaba súper bien, no lo puedo garantizar. Estuve ahí dos años y medio. Y muy bien. La verdad es que Vitoria en aquella época, hablamos del año 89-90, era una ciudad mucho más pequeña, mucho más recogida, era una ciudad, digamos, bastante segura para un niño, porque al final éramos niños. Y bueno, bien, contento. No había tanta información como ahora. Imaginaros que cuando a mí me dijeron en Argentina que me iba a venir para Vitoria, que me querían en Vitoria, no es que como ahora clicas
2: y ya sabes,
1: en Google,
2: ¿no?
1: Vitoria y tienes 8.000 millones de páginas, de lugares, de qué pasa, de historia, de todo. Ahí tenías que, el día que hablé con mi padre, me acuerdo como si fuera ahora, fue al armario que tenía en casa y cogió una de los atlas esos gordos así, pesados así.
2: La enciclopedia,
1: enormes. Cogió el atlas, sacó el mapa y me dijo, mira, esto es España, esto es Madrid, esto es el País Vasco, que tampoco sabíamos, yo no sabía qué era. Y bueno, muchas cosas, estuvimos buscando información, en diccionarios, en todo lo que pudiésemos encontrar, pero no teníamos la fortuna o la suerte que tienen ahora los niños y todo el mundo de tener información a un clic y encontrar una locura. Entonces, bueno, repito, vine a una ciudad que era cómoda para mí y que se podía vivir serenamente. Para esa edad que yo tenía fue, creo, fantástico, porque era una ciudad que estaba donde estaba recogido y controlado, pero bueno, bien, muy contento. O sea, hice muchos amigos que todavía tengo ahora, que son amigos de toda la vida y con los que gracias a la tecnología mantengo relación. Y bueno, repito, años muy, muy bonitos, como decía antes, con momentos duros de lesiones, con momentos duros de derrotas, con momentos duros de nostalgia de Argentina, con momentos duros de echar de menos a la familia, de echar de menos a los amigos, echar de menos muchas cosas, pero bueno, sabes y tienes fijo el objetivo y tienes muy claro el objetivo de que tienes que aguantar y con mucho dinero gastado en teléfono, llamando a sus amigos, a la familia, no como ahora que con WhatsApp gratis llamas a lo que quieras. Pienso que podría haberme comprado, si recogiese todo el dinero de todas las llamadas de teléfono que he hecho en mi vida, o en aquellos tiempos, me compraría un bonito apartamento.
2: Bueno, tenías otra casa en Treviso, ¿eh?
0: Sí, claro. Es que
2: fue sí, pionero.
3: A mí me ha llamado la atención que cuando se le ha hecho la pregunta, ha puesto la mirada un poco perdida, pero muy rápidamente ha sonreído y ha dicho divertidos. A un chico joven, divertidos, ¿qué anécdotas te viene a la cabeza que lo hayas, digamos, recordado tan rápido y con tanto cariño y has respondido tan rápido la palabra divertido? Porque no había PlayStation para estar jugando en casa al FIFA con los colegas. Tenía que ser divertido por
1: todo. Yo no jugaba a la PlayStation, nunca he jugado, no me ha gustado nunca la PlayStation.
3: Bueno, pero es lo que hacen los jóvenes hoy en día.
1: No estoy dando ahora publicidad, pero nunca me ha gustado, nunca he tenido y nunca, siempre me ha aburrido. No, me gustaba estar con amigos, me gustaba, honestamente, me gustaba estar en la calle, me gustaba salir a divertirme, salir con mi grupo de amigos. Me gustaba ir a los entrenamientos, me gustaba ir a jugar al baloncesto, me gustaba la vida que hacía de deportista, de tener que entrenar mañana y tarde, de estar en un grupo, en un equipo profesional, que ya lo había hecho durante 2 años en Argentina, pero bueno, a un nivel mucho más exigente, mucho más fuerte, mucho más, no quiero decir profesional, porque en Argentina también era profesional, pero sí mucho más competitivo, de mucha más exigencia, de mucho más nivel, y eso me divertía, a mí me divertía ir cada día al entrenamiento y competir. Bueno, imaginaros en los primeros años que yo estuve aquí, que era un niño, jugar contra el primer año, estaba Larry Michaud, Ralph McPherson, Pablo Lasso, Alberto Ortega era el capitán del equipo, que era ya un jugador experto, luego llegaron los siguientes, Chicho Sivillo, Ramón Rivas, jugadores de pedigrí, de personalidad, las Laucas, jugadores, empezaron a venir jugadores de NBA, NBA como Scott Ross. Eso no podía hacer que motivarme a ir cada día. Fue duro al principio porque por problemas de papeles yo estaba esperando la nacionalidad española y no podía, entrenaba, pero no podía jugar, era un poco frustrante, pero bueno. Mi competición era cada día luchar contra ese tipo de jugadores.
2: Como si fueras redshirt, ¿no? Ese primer año, ¿no? Como pasa en Estados Unidos, que puedes entrenar y no jugar, ¿eh? Pero bueno, fuiste pionero proceso. Fuiste pionero en este proceso de chaval joven que va a Vitoria, que creo que es un enclave perfecto, aunque con tu 2-4 supongo que el Barrio Viejo en un momento te conocerían, para poder curtirte como jugador con esos grandes compañeros y comenzar tu leyenda como jugador en Europa.
1: Sí, sí, ya repito, era, digamos, todo bastante perfecto. La única cosa que me frustraba en ese momento era no poder jugar los fines de semana, entrenar todos los días, incluso yo casi siempre viajaba con el equipo, no, me entrenaba antes del partido, pero el hecho de jugar el partido y la competición, a mí eso me hacía estar mal. Fue una cosa que tuve que controlar, que intentar sobreponerme. Jugaba con el equipo de tercera división, creo que era una liga local, jugaba con el Junior, pero claro, no era lo mismo. Además, porque mi sensación era que cuando entrenaba podía estar con el equipo y podía incluso participar en los partidos y podía ayudar al equipo. Esa era mi sensación. Entonces, bueno, era frustrante. Pero, repito, son cosas que yo sé. Incluso cuando vine de Argentina, yo ya sabía que iba a ser así. Porque cuando yo firmé el contrato muy largo que firmé, sabía que incluso empecé a jugar antes de lo esperado. Porque yo después de un año y medio estaba jugando y en teoría, en el principio, cuando habíamos firmado el contrato, parecía que yo iba a tener que esperar 3 años para poder jugar. Así que eso fue lo que pasó. Repito, aparte de todo esto, la vida en Vitoria, sí, bonita.
2: No, no,
1: con
2: sí,
1: amigos,
2: sí,
1: con gente muy, muy, muy maja. Amigos que repito, que nos hablamos. En octubre estuve por allí. Estuve con gente comiendo, tomando algo, charlando, contando anécdotas. Ahora ya todos con familia, con niños y contándonos la vida cómo va. Pero bueno,
2: eso es bonito también.
1: Con amigos, para toda la vida.
0: Y una vez que llegas a Vitoria, Marcelo, ¿quién se convierte rápidamente en tus referentes dentro de la plantilla? ¿Quién te acoge?
1: ¿Quién me acoge en el equipo?
0: Sí, ¿quién se hace, digamos, de mentor, ¿no? El que dice aquí, sí, viene Junior.
2: Vienen dos chavalitos de Argentina. ¿Algún padrino tuviste allí para ayudarte o solo en el matadero?
1: Bueno, un poco todo, la verdad. La verdad es que un poco todos. Bueno, Pablo era el chico, Pablo Lasso era el de Vitoria y era un poco más joven. Alberto Ortega era el capitán, que era el veterano. Alberto, la verdad es que Alberto Ortega fue muy, muy majo y muy acogedor en el sentido de que nos protegía. Por contarte una anécdota, yo no tenía carnet de conducir y no teníamos coche y vivíamos cerca de la avenida, detrás de lo que es ahora el... que además fue muy casualidad, porque mucha casualidad, porque vivíamos en un apartamento en la calle Argentina. parecía broma. Y Alberto vivía del otro lado de la avenida, entonces él daba la vuelta por la avenida, así que a mí y a Walter Guiñazú, el otro chico argentino que había venido conmigo, casi siempre para ir al entrenamiento, pasaba por la avenida y justo delante de donde ahora está emplazado la Europa, nos pasaba a recoger y íbamos al entrenamiento a Mendizorroza. En ese sentido, Alberto, bueno, pasábamos el tiempo en el coche que íbamos, nos charlaba, nos hablaba, contábamos cosas, le preguntábamos. Éramos curiosos y queríamos saber cómo funcionaban las cosas y Alberto sí que estuvo muy majo y muy acogedor, mentor, era el capitán del equipo además, era el experto. Pablo era un poco más joven y bueno, con Pablo teníamos otros intereses y otras cosas que compartíamos. Los americanos eran... Bueno, Larry Michaud estaba más a las suyas. Yo tenía muy buena relación con Ralph McPherson, que además era un jugador que para mí era un jugador que era muy inteligente, que me gustaba mucho por su estilo de juego y bueno, tenía muy buena relación con él. Luego estaba el segundo base, era Chema Alarcón, con el que también tuve una muy buena relación dentro del campo y fuera. Y luego había otros jugadores como Coldo Mauraza, que después de muchos años lo encontré además cuando él después entró en el Bilbao Basket. Julio Torres, que era un pivo de 2 metros 10, 2'12, que también vivía ahí cerca de casa de la avenida. Algunas veces íbamos con Julio al entrenamiento. Digamos que en general el grupo era un muy buen grupo, era muy buena gente y nosotros nos incorporamos sin ningún tipo de problema. Insisto, yo tenía 17 años, pero la madurez de un chico argentino que viene de a Europa
2: más
1: a
2: maduro.
1: 17 años era diferente. Además, yo me había ido ya 2 años que vivía solo. Bueno, vivía con otros compañeros de equipo de mi edad, pero vivía fuera de casa. Yo había madurado mucho más rápido, jugaba ya en un equipo de primer nivel, de liga. Entonces, bueno, ciertos funcionamientos y ciertas cosas ya los conocía. Ya vivía solo en una ciudad pequeña también en Argentina, pero bueno, tenía que vivir, tenía que sobrevivir. Así que, digamos que era mucho más maduro o espabilado que un chico de 17 años o 18 años de España. No porque fuese más listo o menos listo, no, más inteligente o menos inteligente, solo que al final la calle te curte y te hace o te espabilas o mueres. Entonces tienes que
2: y la clave, llevarse bien con los bases, tú lo has dicho, porque en pista es importante.
0: Los bases te pueden dar buenos contratos.
2: Sí, por eso. O sea, que ya ha dicho el nombre de Pablo Laso, o sea, que está claro.
0: Hace unas semanas tuvimos aquí a un gran amigo de la casa, un puertorriqueño que se llama Ramón Rivas. Creo que coincidiste con él, ¿verdad, Vitoria?
1: Sí, coincidí con Ramón.
3: Ya se está riendo.
0: Claro,
2: está muy feliz en Florida con su jardincito, contó, pero ahora está muy calmado, ¿eh?
0: Ramón se ha vuelto en un chico bueno, pero en aquella época era un bad boy. Entonces, tú de tu visión de junior, ¿cómo veías a un tipo tan duro, un puertorriqueño, así con cara siempre de enfadado, con buenos codos?
2: Ese bigotito peculiar para la época.
0: ¿Cómo veías tú, cómo era nuestro gran amigo Ramón Rivas?
1: Yo con Ramón nunca tuve problemas, todo lo contrario. Ramón siempre me refugió.
2: Mejor llevarse bien. ¿Eh? Que mejor llevarse bien, bueno, compañero y...
1: Sí, pero bueno, con Ramón tuvimos siempre muy buena química. Quizás el año más difícil fue el primer año que Ramón llegó, porque, bueno, porque era... Ramón fue, más allá de mí, que era un joven, Ramón y Chicho Sivillo fueron los dos primeros grandes fichajes importantes de José Querejeta y del Baskonia. Bueno, y fue un año duro porque llegaron, eran las superestrellas, meterse en un grupo, bueno, siempre o muchas veces puede ser complicado, ¿no? Sobre todo con un tío de pocas pulgas como Ramón, era a veces no era tan sencillito. Además, Ramón en esa época había sufrido un poco con dolor en las rodillas, así que bueno, siempre estaba un poco...
2: tocado.
1: Fastidioso, digamos. Fastidioso, sí.
3: Irritable.
1: Sí, exacto. Pero yo me llevé siempre muy bien con él y nos tuvimos siempre un gran cariño y un gran respeto y siempre fue una relación muy, muy bonita y muy amena. Yo he tenido más problemas con otros jugadores, con otros incluso compañeros de equipo, que con él. Con él, lo repito, nunca para nada. Nunca, yo lo respetaba, sabía lo que tenía que hacer y luego él también
2: mejor,
1: lo respetaba. Así que,
0: bueno. Todo bien, sí, no, al final.
1: Pero bueno, es uno de los amigos entrañables, de los compañeros de equipo entrañables con los que tienes súper buen recuerdo y que me encantaría darle un abrazo.
2: Fue su cumpleaños esta semana, que lo hemos felicitado, que lo ha hecho 60 años. Dice, ya he pasado como del límite, me dijo. No, si estás de lujo. O sea,
0: está,
2: que no,
0: está de lujo,
2: no,
0: ahí, viviendo bien. Muy buen amigo de la casa, el gran Ramón Rivas. Pronto, como dices, vinieron estos fichajes estrellas y no tardaron en llegar los primeros títulos. Copa del Rey y Recopa principalmente. ¿Qué recuerdas de aquellos títulos?
1: Bueno, la Copa del Rey recuerdo, bueno, la Copa Saporta también, porque fueron derrotas y aprender. Antes de la final de Copa del Rey ganada, habíamos perdido dos semifinales, no me acuerdo los números, pero habíamos perdido una o dos semifinales y una final.
2: Bueno, para ganar antes hay que perder, los lo dijo también Montero, toda esa generación de Badalona, que primero antes de los títulos hay que foguearse en partidos duros y a veces perderlos. Entonces, esa fue la evolución hasta los títulos, ¿no?
1: Eso está claro. Y las dos decepciones, digamos, de las derrotas de la Saporta también, bueno, pues nos enseñaron seguramente a ser más duros, a mejores, más experiencia. Y bueno, ahí el momento en el que el club crecía con objetivos más importantes de poder llegar a ganar títulos, pero bueno, se veía un crecimiento del equipo, de madurez, de creérselo, ¿no? De que, bueno, al principio yo recuerdo que íbamos cuando se llegaba a la Copa del Rey, era guau, se ha clasificado para la Copa del Rey o para los playoffs. Fue el paso, los pasos ir creciendo desde cuando yo llegué, que no el equipo no llegaba nunca a playoff o era una anécdota una vez cada tanto, a estar con solidez y con consistencia todos los años en Europa y en la final de la Copa del Rey y bueno, ir y cada vez empiezas a creértelo más. El primer año vas y dices, bueno, hemos llegado hasta aquí o al playoff. Y ya a lo mejor después de 2 años que participas, digamos, empiezas a decir, bueno, ahora jugamos y vamos a intentar ganar y vamos a jugar el primer partido y el segundo y vas y compites. Es un crecimiento y un desarrollo normal de la madurez de un club, de un equipo y de muchas cosas. Creo que ahí lo importante fue que Josean con el club mantuvieron un núcleo importante y lo hicieron mejorar, construir, crecer y seguir adelante, ¿no? Y eso dio frutos, como después de esa etapa que nos fuimos, pues primero Pablo, que después me fui yo, que fue también Ramón, con el grupo siguiente de Escola, de Prigioni, de
2: todo lo que vino,
1: Prigioni, de todos estos jugadores argentinos, más algún extranjero que también estuvo durante años, Pochovic y otros jugadores, bueno, tener siempre un núcleo duro e ir agregando, cambiando jugadores, porque también Vitoria era un surtidor de jugadores para otros equipos, ¿no? Debido a lo que es lo que era la situación económica y no poder mantener a ciertos jugadores que explotaban y que tenían que marcharse a equipos de Euroliga o se llamase la competición más alta en aquella época, ¿no?
2: Lo que está claro, Marcelo, es que en aquella recopa que parecía que podía escaparse, hay una jugada que le hemos comentado, que coges la bola en línea de tres y te metes 1-2 y metes un mate y dices, mira, hasta aquí hemos llegado.
0: El póster.
2: Y la recopa para casa. Ahí empezó todo, ¿eh?
0: Sí.
1: Bueno, sí, la verdad que fue bonito. Estábamos en Vitoria con todos nuestros aficionados. Era, digamos, una noche perfecta para conseguir el objetivo. Habíamos empezado con tensión, con nerviosismo. Decía, después de 2 finales perdidas, está claro que jugar en casa era muy bonito, que todos teníamos el objetivo claro de que teníamos que ganar, de que íbamos a estar apoyados por la afición. Pero eso también creaba una tensión extra añadida de que parecía fuese una obligación o que fuese muy fácil lograr el objetivo. Y no es eso, no es así, había que jugarlo. Pau, que era un equipo muy compensado, con jugadores expertos y con jugadores jóvenes como Stojakovic, que fue una superestrella, con Herencias, que jugó también en NBA y en Barcelona, más Buduris, el base, más Prelević, un super tirador,
2: anotador, compulsivo.
1: Exacto. Y bueno, no era un equipo fácil, ¿no? Entonces, eso creó tensión. Creo que fue un momento, no sé si fue esa jugada, otras situaciones, porque no se puede decir que solo una jugada fue la decisiva, pero había que romper un poco eso que nos estaba un poco atenazando, ¿no? Y teniendo con algunas dificultades mayores de las que a lo mejor nos esperábamos. Entonces, ahí sí que después de esto el equipo se lo creyó un poco más, el público empezó a empujar mucho más y fuimos hasta el final, ¿no? Fue una cosa maravillosa.
0: Aunque ya hemos comentado algunos nombres propios que ya han salido, que coincidiste con ellos en Baskonia, yo te quería preguntar por un par de nombres para que nos hable brevemente sobre ellos. Una figura muy importante fue Herb Brown. Cuéntanos algo del coach.
1: Bueno, Herb yo creo que fue, para mí sin duda fue importante, como cada uno de los entrenadores que tuve en mi vida. Me siento muy afortunado con haber tenido en mi carrera deportiva grandísimos entrenadores. Pero repito, desde categorías inferiores. Y Herb fue, creo, el entrenador que cambió un poco la mentalidad de todo el club, el que ayudó a dar ese salto en la mentalidad de exigencia que a lo mejor Josean la tenía seguramente dentro de él, porque es un presidente que es tremendamente exigente, pero faltaba a lo mejor esa figura del entrenador que exigiese al equipo un salto de calidad más, un peldaño más de de exigencia. Y Herb, con su carácter y su personalidad, fue lo que trajo y lo que dio al equipo y al club. Creo que fue importantísimo por eso. También en ese momento se llegó ahí a Copa del Rey, a participar, a estar ahí en los playoffs y todo, pero bueno, lamentablemente con él no se pudo conseguir ningún título. Pero bueno, fue ese salto de calidad de que el club y que los jugadores y el equipo siguiesen creciendo y se empezasen a creer la posibilidad el deber y la obligación de luchar, sí, para poder tener la convicción de poder luchar por títulos.
4: Yo quería preguntarte por otro nombre que nos ha conseguido tu contacto, como Fernán López, amigo de la casa también, que llega como en media temporada de un
2: baloncesto. Temporero, ¿no?
1: Tenéis unos amigos muy peligrosos y muy malos.
2: Bueno, pero eso, es que nos rodeamos de buena gente, sí, ya lo sí. ves.
4: Llegó ahí como a media temporada para reforzar el equipo y fue importante. ¿Qué opinas de su llegada?
1: Lo de buena gente es relativo y es subjetivo.
4: No, sí, Ferran sí. es muy buena gente. Al final, su llegada, ¿cómo se adaptó al equipo viniendo de baloncesto semiprofesional directamente a un equipo plantillón como Baskonia?
1: Perdón.
4: Que cómo se adaptó Ferran López, la figura de Ferran López, que llegó como de un baloncesto ya no profesional a un equipo tan potente como Baskonia, ¿no?
2: Que levantó
4: un
2: título. Santa Coloma, me parece que venía, que estaba ahí, sí, y directamente. Copa, sí. Y título, ¿eh?
4: Correcto.
1: Eso fue el año. Ahí pasaron. Vosotros nombráis a Ferran un año. Sí. ¿Verdad? El año de la Copa del Rey.
0: Sí.
1: ¿Y os acordáis lo que pasó el año siguiente o no? Porque fue una situación casi un déjà vu. Fue casi lo mismo.
0: Cuéntanos,
4: dándonos memoria.
1: El año siguiente, Pablo Lasso se marcha.
2: Vale.
1: El equipo se firma a David Sala, se recupera, sí, a David Sala con un contrato importante para darle al equipo, sí, de base titular. David tuvo problemas personales y en aquel momento se firmó al Chato Millera.
2: Ah, Jordi Millera.
1: Estaba jugando en un equipo de... que Chato Millera jugaba también en un equipo de... Ni siquiera se llamaba Leboro, ¿cómo se llamaba? Era de la tercera división. Sí,
0: de Eva, sería.
1: Leboro
4: Le Plata y Eva, ¿no?
1: Sí. Jugaba en la otra más baja todavía.
2: Sí, en Eva, me parece. Sí que no había Le Plata, pues creo que sí, sí.
1: Bueno, y el Chato vino y ese año ganamos la Copa Saporta. Con Ferran, que en ese momento que David salió del equipo y tuvo esos problemas personales, Ferran tomó el relevo de ser el base titular del equipo. Ferran, en teoría, seguía del año anterior como segundo base, pero Ferran tomó el relevo de ser el base titular del equipo y lo hizo súper bien, súper, súper bien, con la ayuda del famoso Chato Millera, que es un tío maravilloso. Y bueno, son, digamos, dos situaciones análogas, iguales, sí, en dos años diferentes, por motivos diferentes, pero que seguramente son anécdotas que a veces nunca sabes el por qué. Hay equipos en los que vas a veces a buscar el americano, el jugador, sí, estrella, superestrella, y hay veces que hay jugadores que vienen de más abajo y te dan ese clic, te dan ese plus y te dan la solución para poder aumentar de nivel el equipo y de competitividad y de prestación, ¿no? De rendimiento, seguramente.
2: Esos underdogs, ¿eh?
0: Y cuando hablamos de Baskonia, sí, y de aquella época, hay un nombre.
2: El que ficha a estos jugadores catalanes, ¿eh?
0: Hay un nombre que lleva una placa, que llevaba, desgraciadamente, una placa en el pecho. No es otro que Sheriff Manel Comas. Me gustaría que hablaras mucho de esta figura, que nos cuentes qué significaba, cómo era, si estaba siempre enfadado. Sé que hay muchísimas anécdotas con él. Cuéntanos algo del Sheriff, de Manel.
1: Manel era una persona especial. Y Manel, es duro hablar, que ya no está, ¿no? Pero Manel fue, después de Herb Brown, el siguiente paso sucesivo de intentar, como decía antes, ir a por los objetivos, ir a por lograr títulos, y por estar en el mayor nivel competitivo, ¿no? La diferencia igual con Herb Brown era que la exigencia era la misma, quizás con un conocimiento más de lo que era la liga y el mercado o la competición interna, ¿no? Porque Manel era un entrenador ya con años en España, que había estado en la ACB por muchos años y que tenía el respeto de rivales, de árbitros, del entorno, de todo. Entonces, bueno, Herb había dado el primer salto, el segundo salto o la convicción de poder llegar a esos objetivos era la que dio Manel, ¿no? Manel enfadado, sí, pero no siempre, no, no es verdad.
2: Era un cachondo.
1: Sí, sí, en lo suyo. Sí, era un cachondo y podías hablar con él. Él tenía debajo de ese bigote esa cara siempre de enfadado, pero luego, bueno, podías hacer bromas, podías echar risas, podías hablar con él como una persona normal. El día que estaba cabreado, pues bueno, estaba enfadado y cabreado y se cogía sus berrinches, bueno, como imagino que nos pasa a todos. Pero bueno, con Manel, para mí personalmente, bueno, tengo el recuerdo de haber obtenido los títulos que obtuve con Baskonia y haber sentido la confianza que él tuvo en mí, que era mucha en muchos momentos. Y bueno, él fue siempre uno que creía muchísimo en mí jugando, como hablábamos antes, en mi rol de alero de tres. Él era muy especial en encontrar las ventajas para ese tipo de jugador o para cualquier tipo de jugador. Manel era muy listo en buscar y encontrar pequeños detalles que hiciesen o que diesen ventaja en el ataque, sobre todo. Entonces, te daba mucha confianza y te hacía sentir muy, muy sereno en lo que tenías que hacer.
0: Y aunque ya con una carrera ya dilatada y exitosa, tuviste un paso fugaz por Grecia y por el Barça, pero tus mejores años estaban por llegar y estaban en Italia, donde estás precisamente ahora, en Treviso, en la Benetton. ¿Cómo fue tu llegada a Italia? ¿Fue casualidad? ¿Tuviste otras oportunidades? Es decir, ¿la historia podía haber cambiado o era Benetton o Benetton?
1: No, era Benetton o Barcelona. Yo jugué, después de Vitoria me fui a Panathinaikos.
0: Correcto.
1: Un año malo, con una lesión de rodilla antes de empezar la temporada. Yeah. Estuve lesionado hasta Navidades. Así que fue una temporada muy dura. Después de eso fui al Barcelona.
2: Con el Sheriff, ¿no? También.
1: Con el Sheriff, sí. Que fue cortado en Navidad, sí. Más o menos. Y, bueno, para mí fue una temporada dura. No había recuperado. Mentira, había recuperado bien de la rodilla a nivel físico, a nivel de la lesión, pero no había recuperado ritmo y juego y serenidad y confianza en lo que era mi capacidad de jugador. Y bueno, ellos estaban buscando o estaban intentando fichar a Gurovic, que era un alero serbio, que imagino que recordáis,
0: sí,
1: que
0: sí.
1: Jugaba en Grecia. Y bueno, la posibilidad primera que hubo de haberme, que a lo mejor era una posibilidad que ellos querían que yo fuese a Peristere a cambio de Gurovic, yo me negué rotundamente. Y bueno, empezó la liga, jugué un partido, bueno, estuve en el banquillo en un partido en Murcia y salió la posibilidad de ir a Treviso porque ellos tenían a un jugador lesionado, que era un jugador que jugó en el NBA, que es un grandísimo jugador, Željko Rebrača,
0: sí,
1: que estaba lesionado, y otro jugador importantísimo que era Denis Marconato, que había tenido una operación de rodilla y había tenido una recuperación más lenta de lo que se esperaban. Así que, bueno, buscaban un pivot, un interior. Yo había jugado ese verano el Mundial de Atenas con Argentina, jugando en el rol de cuatro, y lo había hecho muy bien. Y bueno, el entrenador de aquella época de aquí de Treviso era Zeljko Obradović, que seguramente lo conocéis. Sí, y bueno, dijo que... contento de la elección y contento de haber tomado aquella decisión. Necesitaba volver a jugar, necesitaba volver a estar feliz y necesitaba de tener confianza, ¿no? Así que
2: ha dicho,
1: digamos que encontré todo.
2: No, había dicho el nombre de Gurovich, me recuerdo la foto de la revista de gigantes, 500 millones de la época. O sea, ese era el fichaje del Super Barcelona. Pero qué bien le fue a Marcelo ese cambio. Movimiento de fichas sí. Para irse a Benetton.
3: Lo que sí llama la atención, Marcelo, que en Benetton, en tu trayectoria, has coincidido con tres monstruos de los banquillos, pero tres monstruos muy diferenciados, unidos por un mismo nexo, la figura de Marcelo, Obradović, Mike D'Antoni y... Don Ettore Messina. ¿Con cuál de los tres encajaste mejor y con cuál de los tres crees que te supieron sacar mejor rendimiento a un perfil tan, tan, tan versátil y tan positivo en el impacto del juego de un equipo?
1: Bueno, lo que te decía antes, me siento afortunado en haber tenido, bueno, hablábamos antes de Hel Brown, de Manuel Comas, en Argentina... Julio Lamas a sus inicios, a Leonard Nudel, pero bueno, yo he tenido a lo que decías, a Zeljko Obradović, a Héctor Messina y a Mike D'Antoni, ¿no? Todos con filosofías muy diferentes, pero grandísimos entrenadores. Te tengo que decir con quién me casaría, con Zeljko Obradović. Fue. Te repito, además fue justo en un momento, como decía, de haber salido del Barça, de dos años malos. Bueno, la lesión en Panathinaikos, la temporada del Barça, y necesitaba a alguien que me regenerase y que me hiciese otra vez sentir la felicidad y la alegría por jugar al básquet, y eso fue lo que encontré con Zeljko. Con Zeljko fue química pura, amor a primera vista, desde el primer día que llegué. Y ya está, nada más, no hay mucho más. Luego gané la liga con D'Antoni, gané la liga con Héctor Messina, ganamos copas. Gané la Copa Saporta con Zeljko, ganamos copas con D'Antoni, gané copas con Héctor Messina, Supercopas. Pero a nivel de sensaciones, de química, de feeling, si tú me dices, oye, hoy eres Marcelo Nicola, eres un jugador de 27, 28, 25, los años que quieras, elige un entrenador para ir a jugar, puedes ir donde tú quieras, no lo dudaría. No sé si me está oyendo Héctor o Mike, sorprenderán.
2: No lo sé si nos escuchan.
4: Se lo mandaremos.
2: Yo creo que Mike sí que nos escucha.
1: No, bueno, pero Héctor lo sabe.
3: Que hables bien de uno no significa que hables mal de los demás. Estás hablando bien de los tres.
1: No. Héctor lo sabe porque un día se lo dije. Y hablando con Héctor después de haber dejado ya de jugar, un día en una charla de cena y de café, se lo dije y le dije, y él me dijo, lo sé. Lo sé, porque lo siento, porque lo sé. Pero bueno, no niego que también con Héctor tuve muy buenos años y que me divertí mucho jugando y que bueno, que fueron años diferentes y con objetivos diferentes.
0: Vamos ahora con una serie de preguntas rápidas, así elegidas al azar, sí. Podríamos decir, Marcelo.
2: Y no sufras, Marcelo, que el encuadre es perfecto, ¿eh?
0: Sí, el encuadre está perfecto.
2: Estás luchando ahí al máximo.
1: Estoy sufriendo porque se me ha Se me estaba dejando la batería sin batería y he tenido que poner el teléfono a cargar.
4: Se ha quedado poquito.
1: Y...
0: nada, nos quedan 10 minutos. No,
1: ya está cargando, o sea, que está enchufado.
2: Va, de lujo, o sea, alargamos, vamos.
0: Alargamos 10, 12 minutos. Sí. Marcelo, ¿cuál consideras que fue el momento más importante de tu carrera?
1: ¿El momento más importante de mi carrera?
0: Sí.
1: Complicado. Cada momento, cada título, cada momento tiene sus cosas bonitas y sus cosas feas. Los más importantes y los más bonitos son siempre los títulos, no hay duda de eso.
0: ¿Hay algún partido?
1: Quizás te voy a decir, quizás el año que ganamos la liga y que perdimos la... porque fue la primera vez que yo gané una liga y que habíamos perdido la final. Ese año ganamos la Copa del Rey, ganamos la Supercopa, ganamos la Copa Italia... Perdimos la Final Four contra Barcelona en Barcelona,
2: San Jordi.
1: Y luego ganamos la Liga. Sí, luego ganamos la Liga, pero el equipo en aquel momento, no podéis imaginar lo que fue después de la final de Copa de Euroliga contra el Barcelona que perdimos. No os podéis imaginar lo derrumbado que estaba el equipo. De hecho, empezamos el playoff contra Reggio Calabria, que era, nosotros éramos primeros y ellos eran octavos, y perdimos los dos primeros partidos. Fue la primera vez en la historia de los playoffs que un equipo da vueltas un 0-2.
2: Sí, un 0, la remontada.
1: Cinco partidos. Luego ganamos tres partidos, ganando un partido en Reggio Calabria, que era aquello un polvorín. Pero el equipo estaba destrozado, y cuando ganamos la liga fue verdaderamente una cosa muy, muy emotiva por ser mi primera liga, porque el año fue completo a pesar de la Euroliga, y porque en un momento estábamos, digamos, muy preocupados de no poder conseguirlo.
0: ¿Te hubiese gustado jugar en la NBA?
1: Claro que sí.
0: ¿Y por qué no se dio?
1: Bueno, era complicado. Yo tenía un contrato muy largo en Vitoria, no se pagaban los contratos que se pagan ahora, así que no había tanto dinero para pagar lo que es el buyout o la salida, digamos. Y en aquella época iban mucho menos extranjeros de los que van ahora, hablando claro. En aquella época iban Kukoč, Divac, Petrović y Marčulonis, sí. Sabonis y pocos más.
2: Pocos más, sí.
1: Que eran súper, súper, súper estrellas. No quiero ser arrogante ni ofender a nadie, pero puedo decir o creo que si... yo jugase, hubiese jugado 10 años más tarde,
2: estarías,
1: hubiese ido
2: seguro,
1: a la NBA. Que luego vas y juegas un año y vuelves o no, puede ser, pero porque luego tienes que demostrar ahí. Pero por mis condiciones y por mi estilo de juego, creo que casi seguro que hubiese podido ir o que hubiese ido.
2: Seguro.
0: Antes de ir con la pregunta estrella,
2: sí,
0: del
2: porque
0: programa,
2: estamos ya estamos últimos segundos del partido, ¿eh? Bola Marcelo, a ver cómo selecciona.
0: Vamos a hacer contigo un quinteto. Quiero, ya te voy a decir las cinco posiciones, así ves pensando, Marcelo, y tú me vas a decir un jugador por posición que tendrías en tu equipo, ya sea porque te has enfrentado a él o porque lo has tenido de compañero. Si te tuvieras que quedar con un base...
1: Pero es un equipo... os puedo decir dos cosas.
0: Venga.
1: Sí. ¿Un equipo para jugar o un equipo para salir de juerga?
2: Eso sería lo mejor.
4: El de juerga.
2: Vamos a hacer un quinteto, va, Marcelo.
0: Exacto. Ahora que no soy nadie, Marcelo, nos ha dado una buena idea.
3: ¿Y quién sería el capitán?
0: Sí. Un quinteto.
2: Sacamos el Fernet y venga, va.
0: Un quinteto para salir de fiesta.
1: No, Fernet no.
2: Vale, otra cosa.
0: Venga, ¿a qué base nos llevaríamos de fiesta?
1: ¿A qué base nos llevaríamos de fiesta? ¡Wow! A Tyus Edney.
2: Venga, ya tenemos el...
0: Y además, gran jugador.
2: Sí.
0: Un escolta que nos llevaríamos de fiesta.
1: ¿El escolta que nos llevaríamos de fiesta?
0: Sí.
1: El escolta que nos llevaríamos de fiesta. A Perasovic no.
2: No, porque ese solo te lleva un balón en el maletero.
1: No, a Perasovic no iba de fiesta. No sé, estoy pensando. Déjame pensar, vamos al siguiente.
0: Venga,
1: el siguiente lo tengo
0: vamos
1: claro.
0: A por el alero. No me sirves tú, ¿eh? Un alero.
1: No, yo ya juego de cuatro, no. El alero es Ricardo. El alero es Ricardo Pitis.
0: Y el capitán.
3: El zurdo Pitis.
0: Y el capitano. Ahora un ala pívot. Un 4. Venga, no te pongas tú, que eso es muy fácil.
1: Yo.
0: No, tú el capitán.
1: Yo.
2: Tu sexto hombre, va.
1: Ya, pero yo.
0: Tú te vendrías. Venga, y ahora el pívot.
1: El 4. El 4. Es que al final lo voy a poner un equipo entero. El 4, Garbajosa.
2: Garbo, vale, venga, va, está bien.
0: Esa faceta de Garbajosa la desconocíamos.
1: 4-5, sí. Garbajosa.
0: Venga, ¿y el pívot sería Marconato?
3: No,
1: Ramón. No, Marconato,

0: ¿Para salir de juerga?
1: Claro.
0: Celco Bradovich.
2: Tenemos un super quinteto, ya sea dentro o fuera, ¿eh?
3: Celco para salir de fiesta.
4: Sí, sí.
2: Es como Sara, supongo, claro. Desatados.
1: Celco, pues eso no tiene.
4: Bueno, en el documental de Celco, sale Arlaucas hablando de las fiestas de Celco. Dice que son míticas, ¿eh? De la, que, la, que es el último en cerrar las cenas. Sí, sí.
2: Los serbios Celco, son peligrosos, ¿eh?
0: Celco en el momento. La grandísima exigencia que había en el campo.
1: Sí.
0: Él, después, cuando estabas fuera, era una persona totalmente normal y una persona maravillosa con la que podías hablar y con la que podías estar tomando una copa, cenando con una botella de vino y charlando de lo que quisieses.
1: Pues nos ha quedado un quinteto que para salir de fiestas perfecto, para cerrar las discotecas a las 6 de la mañana y que a lo mejor igual hasta algún partido ganaba. No,
2: nos gana el partido y luego nos saca de fiesta. Lujazo, ¿eh? Marcelo.
0: Hemos ganado muchos partidos. Sí. Muchos partidos. Y cuando ganásemos, las celebraciones hubiesen sido míticas.
2: Épicas.
1: Luego hasta el martes os tendría que dar cerco fiesta, ¿eh?
2: Mínimo. Miércoles.
0: Sí, bueno, no hay problema, esto está pactado.
1: Ahora vamos con la pregunta estrella, Marcelo, que es la pregunta de la música. Esta es la importante. Para un ganador nato como tú, la música es gasolina. Mójate con todos nosotros. Venga, si tuviéramos que elegir el himno de tu carrera, ¿sería algo épico de Andrés Calamaro? ¿Sería la melancolía de Fito Páez? ¿El desgarro de Alejandra Guzmán? O confiésanos aquí, en exclusiva, ¿has ganado alguna Copa del Rey tatareando historias de amor de OBK?
2: Amigos de la casa.
1: Grandes amigos.
0: No. Calamaro puede ser, Calamaro. Calamaro, Fito Páez también, un poco más romántico. Sí. Calamaro más rock, con los Rodríguez, sí. mucho más heavy.
1: Y aquí la gente se ha sorprendido de Alejandra Guzmán. Dime por lo menos tú que la conoces. Paisana tuya.
0: No, la conoces tú, la conoces más vosotros que yo.
2: Ya.
1: Aquí los compañeros.
0: Porque Alejandra Guzmán es más joven.
2: Por eso. También. Aquí ya peinamos canas y estamos más con Fito Páez, con Calamaro, exacto. Flaca, cosas así. O sea,
1: bueno,
2: que...
1: es que esta música no falla, ¿eh? Es un buen
2: la de Maradona también, o sea.
1: Como la de Maradona. Bueno, también. Marcelo, pues. Hemos llegado al final, nos lo hemos pasado súper bien, nos ha quedado por recordar un montón de cosas. Oye, si te has divertido, pues quizás en el futuro quieras repetir, que Campo Atrás es tu casa y nos volvería a encantar hablar contigo nuevamente.
0: Cuando queráis, yo estoy a disposición, me he divertido mucho yo también. Espero que no tengas que recortar mucho con el toque del teléfono, pero encantado de haberlo hecho y siempre es muy bonito... recordar batallitas y hacer cosas que te hacen sentir bien, recordar seguramente buenos momentos de amigos y todo. Algún día, consejo de amigo, hacer alguna con más de una persona, lo que sé que no es fácil porque coordinar gente y no es tan fácil y que la gente luego se habla y no se sobreponga es complicado, pero estaría bien hacer alguna con Ramón juntos y con Ferran o con alguno más, todos juntos, creo que sería muy divertido. A lo mejor sería interminable.
2: Bueno, no nos descartes.
1: No lo descartes y no lo apuntamos. Muchas gracias, Marcelo. Hasta la próxima.
2: Un abrazo muy grande.
3: Muchas gracias.
0: Gracias a vosotros, que sigáis bien.
1: Chao. Igualmente, pues nada, pedazo de entrevista que dejamos aquí, nos lo hemos pasado súper bien. Vamos a despedir el programa, la semana que viene es el último antes de las vacaciones de Semana Santa y también será con un invitado especial. Pistol, muchas gracias.
2: Lujazo.
1: Juan, enorme como siempre.
4: Un placer, gracias.
1: Jesús, nos hemos divertido mucho.
3: Muchísimo, la semana que viene más y mejor.
1: Sí, señor, y muchas gracias también a Alex Baños, al mando de la nave técnica, a Roque como siempre y a todos vosotros. Nos vemos la semana que viene aquí en Campo Atrás.
2: Hasta luego.
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0: No diría que sea uno mejor que el otro, no, porque realmente cumplen funciones diferentes. El aire acondicionado sí que es verdad que nos reduce la temperatura y la humedad, ¿no? Mientras el ventilador, que realmente, pues bueno, solo nos mueve el aire y nos produce una sensación de frescor.
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0: El tema de los pingüinos, bueno, son una, o sea, son una opción válida, ¿vale? Siempre y cuando no podamos instalar uno fijo. Pero desde mi punto de vista siempre es mucho mejor instalar uno fijo, ya que, por ejemplo, el tema de los pingüinos, pues hacen más ruido, consumen siempre un poco más y enfrían realmente algo menos.
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0: Pues bueno, realmente el aire acondicionado, pues bueno, nos mejora el confort, ¿no? Siempre es mejor y conveniente usarlo a una temperatura adecuada. Yo lo usaría siempre, es mi recomendación personal, sobre unos 25 grados aproximadamente. Y bueno, realmente teniendo una temperatura, pues eso, no muy elevada ni muy baja, pues mantenemos un bienestar, un confort, realmente un consumo muy, muy, muy bajo, porque sí que es verdad que no es lo mismo que tengamos la temperatura, una temperatura media, que estemos todo el día con el aire acondicionado. Eso no quiere decir de que el ventilador, pues bueno, el ventilador nos ayudará a dar la sensación esa que comentábamos antes, ¿no? De un poco de frescor, pero bueno, hay que tener en cuenta que, claro, con las temperaturas que tenemos ahora, el ventilador solo nos va a mover el aire de esa temperatura y, bueno, siempre te va a dar esa sensación, ¿no?
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0: ¿Y los ventiladores de techo? Pues bueno, el tema de ventiladores de techo, bueno, sí que realmente es una opción muy eficiente, ¿vale? Realmente para unas temperaturas normales, moderadas. Sí que es verdad que son bastante silenciosos hoy en día también. Y bueno, realmente son de muy, muy bajo consumo, ¿no? Entonces, bueno, no está mal, nos mueven el aire uniformemente, nos dan una temperatura que te puede dar medio agradable, pero tenemos que tener en cuenta de que nunca nos va a bajar la temperatura la cual tenemos en un habitáculo, ¿no?
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0: Porque sí que es verdad que no es lo mismo que tengamos la temperatura, una temperatura media, que estemos todo el día con el aire acondicionado. Eso no quiere decir de que es un aire acondicionado y consume mucho. No, no tiene nada que ver. Siempre y cuando que lo mantenga, ya te digo, a una temperatura de 25-26 grados, yo considero que es una temperatura que se está bien.
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0: Hombre, seamos realistas, el ventilador siempre va a ser un método más barato, ¿no? Que el aire acondicionado, ya que realmente el sistema de ventilación, solo ventilación, consume muy poco. Entonces, por su efecto puntual, ¿no? El aire acondicionado realmente, bueno, sí que es verdad que a días de hoy, ¿no? Ya no es lo que eran antiguamente, porque especialmente hablamos de los aires acondicionados tipo inverter, que consumen mucho menos que lo que consumían antes. Y bueno, realmente son mucho más eficaces, ¿no? Para tener una temperatura confortable. Muy importante, pues eso, ¿no? Que también tengamos un buen mantenimiento sobre el aire acondicionado, que los filtros estén limpios, reduciremos consumos con esos pequeños detalles, pues bueno, ya ganamos mucho también.
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2: Acaba de llegar la primera imagen. Estas imágenes se transmiten por una cámara pequeña, muy pequeña, capaz solo de recibir impulsos en blanco y negro. Pero observen ustedes que la imagen empieza a mover. No sé exactamente lo que es en estos momentos, pero vamos a tratar de saberlo. Observen ustedes el pie, observen ustedes el pie. Ahí está, ahí está. A los 101 horas, 22 minutos, 48 segundos de vuelo, el pie, lentamente, muy lentamente, el pie de un astronauta se ha visto, se está viendo como tantea, como un niño recién nacido, levanta sus brazos para tocar a la madre, como algo que aún no sabe dónde poner su sensibilidad, dónde agarrarse, en qué sustentarse. Es el pie del astronauta que ahí está, las imágenes hablan por sí solas. La de la pierna metálica de esa...
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0: Y hoy os tenemos una historia que toca el corazón y deja huella. Un proyecto que nace del amor, de la familia y de una niña muy especial. Hablamos de Carolina Purpurina, una colección de libros que transmite valores, alegría y una manera diferente y muy valiente de mirar la vida. Detrás de esta historia están, entre ellas, dos personas clave: Laura Rivera, madre de Carolina, e Isabel Plantinet, autora de los libros. Bienvenidas, Isabel y Laura, un placer teneros hoy aquí. ¿Cómo estáis?
1: Fantástico, el placer es nuestro de estar con vosotros hoy y compartir nuestras brillantes aventuras, ¿verdad?
2: Sí.
0: Sin duda, unas grandes y bonitas aventuras. Para empezar, Laura e Isabel, ¿cómo nace Carolina Purpurina? ¿En qué momento decidís convertir vuestra historia en un libro? ¿Cómo nació?
2: El primer libro nunca fue escrito para ser publicado. A mí de pequeña siempre me ha gustado escribir y en mi año, el año en tercera educación infantil, era el año donde se aprendía a leer y a escribir, y ese año a mí me pilló la pandemia, así que nuestra profesora nos mandaba hacer una frase y un dibujo de lo que habíamos hecho ese día, y ahí empecé el pequeño diario que a día de hoy es el primer libro y las redacciones del colegio son parte del primer libro. Y esto de que me presenté a un concurso en la calle Mantería, una calle muy comercial en Valladolid, y un editor que pasaba por aquí vio un cuento publicado porque había ganado el premio, y el premio, además de una super tablet, era de
0: toma.
2: La frase se publicaba frase a frase a los escaparates, y pues tenías que leerlo para leer, pasar por toda la calle para leerlo, y el editor lo vio, lo leyó, le encantó y nos buscó hasta conseguir publicarlo. Eso fue en diciembre de 2023 y en mayo de 2024 el primer libro estaba publicado.
0: ¡Qué bonito! ¡Qué historia, ¿no? Por eso, ostras, fue el destino, ¿no?, que cruzarais con esa persona, ¿no?
1: Sí, la verdad es que nunca se, como dice Isabel, nunca se planteó la publicación del libro, eran las redacciones escolares. Entonces mi papel fue, cuando nos proponen publicar el libro, pues ponerme a rebuscar en todos los cuadernos, libretas, pedir a profesores las redacciones del colegio, porque algo que no ha dicho Isabel es que todas sus redacciones del cole, el denominador común es que estaban siempre protagonizadas por un personaje que ella había inventado, inspirado en su hermana mayor, que es un año mayor que ella, Carolina, a la que en casa ya los hermanos, porque son cuatro hermanos, la apodaban Carolina Purpurina porque le encanta todo lo que brilla, las lentejuelas, bueno, la brillantina, todo. Entonces, todas sus historias, daba igual el profesor que le dijera, escribe sobre Halloween, escribe sobre el fútbol, sobre viajes. Siempre, siempre las historias estaban protagonizadas por esta niña con unas capacidades especiales. Y pues lo que yo me dediqué fue a corregir, estructurar y dar un poquito un hilo conductor para que se pudiera compilar, publicar en un primer libro. Luego ya el segundo y el tercero, ¿verdad, Isabel? Hemos tenido que trabajar muchísimo más porque
2: sí.
1: Isabel ha aprendido lo que es enfrentarse al...
2: a la presión de imprenta para...
1: Claro.
0: Y a la página
2: en blanco,
0: ¿no?
2: Y en blanco,
0: ¿no?
2: Para publicarme.
0: Claro. De unido. Oye, Isabel, tú que eres la autora y además la hermana de Carolina, ¿cómo fue ese proceso también de empezar a escribir sobre alguien tan importante para ti?
2: Pues a mí, yo como desde pequeña estaba muy acostumbrada a escribir, yo nunca pensé que eso se iba a publicar. Y ya cuando publicó el primer libro y a los 3 días número de Amazon, y digo, pues esto está funcionando, y ya la gira y todo eso nos ha llevado a cabo a un montón de aventuras que están publicadas en el segundo y tercer libro.
0: Qué bonito.
1: Claro, porque el segundo libro ya, pues hay que tener en cuenta que Isabel lo escribe de tren en tren. De hecho, la portada que tenemos por aquí del segundo libro, si no
0: sí,
1: se cae la cámara, claro, lo tenemos sujetando los libros.
0: Lo tengo por
1: pues,
0: aquí
1: si
0: también.
1: Veis la portada del segundo libro está en una estación de trenes, porque es lo que ha sido, desde que se ha publicado nuestra saga de libros, es lo que ha sido nuestra vida. Hay que decir que yo soy una madre desastre, que no tiene carnet de conducir, entonces hacemos toda la gira de tren en tren, Isabel con una mochila
0: qué
1: al hombro, con un poquito de ropa, ella tirando de la silla de ruedas y yo empujando de un carrito de playa, pero de que va hasta los 150 kilos, con las cajas por todas las estaciones de trenes de toda España.
0: Brutal.
1: Entonces, y el libro 2 pues narra todas estas aventuras de gira, imagínate, pues con dos niñas recorriendo todo el país, bueno, el país y parte del extranjero, porque este verano también, ¿verdad, Isabel? Cuenta un poquito las aventuras.
2: Sí, nos hemos... ido por gira de toda Francia y parte de Europa y ha sido una aventura preciosa porque alquilamos una autocaravana y nos fuimos de gira por toda Europa.
0: Mira, aquí estamos viendo unas imágenes muy bonitas, pues, de que este libro está llegando muy lejos, se está llegando a todas partes del mundo. ¿Qué sentís, qué sientes, Isabel, que este
2: es
0: libro,
2: esta que...
0: trilogía está llegando a toda la gente?
2: Es muy bonito ver que un libro que has tenido tú en las manos desde el primer momento ya esté por aquí, como dice en el vídeo, en un montón de sitios y que nos digan que es lectura obligatoria. Hace poco recibimos unas fotos de unos niños en Groenlandia con el libro de Carolina Purpurina de lectura obligatoria, así que ha sido precioso el proceso.
0: Y el resultado, ¿no? O sea, después de tanto trabajo, este resultado tan tan bonito. Laura, como madre, ¿qué sentiste la primera vez que viste a Carolina convertida en protagonista de un libro y además hecho y escrito por su hermana? Que eso es brutal.
1: Pues si te soy sincera, al principio cuando surge el proyecto de publicar el libro, un poquito de vértigo, porque igual que no tengo carnet de conducir, yo no tenía redes sociales, era la madre pues, que jamás exponía a sus hijos y me encontré ante la tesitura de pues si quiero dar visibilidad a la enfermedad de Carolina, si queremos ayudar a recaudar fondos, pues no nos queda otra que salir a la palestra, ¿no? Entonces, al principio un poco de vértigo, porque ya tenía 9 años cuando se publica el primer libro. Y se nos presentó una gira enorme, un éxito desde el día 1, recorrer colegios por todo el país. Entonces, al principio un poquito de decir, madre mía, ¿dónde nos estamos metiendo? Y sobre todo que yo no me dedico a esto, yo tengo mi trabajo, Isabel tiene que estudiar y tengo otros 2 niños más pequeños que no vienen a la gira, ¿no? Claro. Ha sido complicado un poco la organización familiar, mi marido siempre también fuera, viajando en el extranjero, así que ha sido un encaje de bolillos para sacar adelante el proyecto, pero hay que decir que ya nos hemos, ¿verdad?, nos hemos organizado muy bien y bueno, pues todo se sale adelante y sobre todo ya yo creo que la adrenalina, ¿verdad?, la semana que no tenemos presentación, pues como que nos falta algo, porque invitamos a todas las personas que nos están viendo hoy a seguirnos en redes sociales. En Instagram, por ejemplo, hay muchos vídeos de nuestras presentaciones y quiere decir que es que son muy, muy divertidas. Cada capítulo del libro tiene una canción.
0: Sí.
1: Porque queremos llegar a niños que no saben leer, como nuestra Carolina, ¿no? Entonces, cada capítulo tiene su canción. Y se baila, se hace coreografía, soplamos la purpurina. Son muy físicas, muy divertidas. Imagínate cómo acabamos.
0: He visto algunos vídeos y son tremendos, brutales.
1: En cada colegio, pues tú imagínate que a cada colegio que vamos, normalmente hacemos 3 sesiones. Una para infantil, uno para primero, segundo y tercero, al que presentamos el primer libro para los más pequeñitos, y luego para cuarto, quinto y sexto presentamos el segundo y el tercer libro.
0: Fíjate.
1: Porque hay que decir que algo muy original de esta saga, normalmente una saga de libros infantiles dicen, bueno, pues esta saga es de 6 a 7 años, esta es de 7 a 10. Pero ¿qué pasa aquí? Claro, nuestra saga ha ido creciendo con Isabel. Isabel no escribe igual ahora,
0: claro,
1: con 11 años, que cuando tenía 7. Entonces, claro, los niños más pequeñitos empiezan con el primer libro y luego van creciendo los niños y van subiendo el nivel, como ha hecho Isabel. Entonces, es muy bonito porque los lectores van creciendo con Isabel y con Carolina Purpurina de la mano. Entonces, los libros se retroalimentan porque, claro, empiezan más pequeñitos y luego enseguida pues, van subiendo. Es algo muy original y que cualquier editorial te diría, no, una saga tiene que ser de tal edad a tal edad. Pues no, nosotros, cada libro va teniendo una edad y por eso, claro, los colegios presentamos por diferentes niveles a los 3 libros. Y la verdad que las presentaciones nos lo pasamos muy, muy bien. Son muy físicas porque, ya digo, si lo veis en los vídeos,
0: sí,
1: se salta,
0: sí,
1: se baila.
0: Tremendos.
1: Quiero decir, en ningún momento es triste o como podrías pensar, porque la verdad que la realidad que hay detrás de la enfermedad de Carolina es una enfermedad muy dura, es una enfermedad neurodegenerativa. Pero yo siempre digo, no sé si conseguiremos, gracias al libro, traer un tratamiento a España pionero para estas enfermedades, digo, pero no sé si conseguiremos alargarla la vida, pero ensanchársela, lo que ella está disfrutando,
0: sin duda.
1: Que nos quiten lo bailado, pero literal, vamos, os
0: quitan
1: los
0: vídeos
1: porque es que son
0: ni
1: muy
0: más
1: divertidos.
0: Ni menos. Oídme, Carolina es una heroína distinta, va en silla de ruedas, pero vive aventuras increíbles. ¿Qué creéis que enseña a los niños que leen estos libros? A ver.
2: Yo creo que les enseña siempre ser optimista, como a ella le ha tocado esa enfermedad, como le podía haber tocado a la lotería. Uh-huh. Es una entre millones, así que yo creo que le enseña su forma de vivir y siempre con su alegría y su optimismo por delante.
1: Sí, siempre intentamos transmitir que en la vida, a pesar de las dificultades, siempre se puede ser feliz, siempre se puede salir adelante. De hecho, nuestra un poco leitmotiv en nuestras portadas es Carolina soplando la purpurina, sí. Porque ¿qué es lo que dice Carolina?
2: Que si ponemos un puñadito de purpurina en la mano y soplamos, todos los problemas vuelan y desaparecen en la mano, en el aire como la purpurina.
0: Así es, ya la he leído, muy bonita esa frase.
2: Es como la esencia del libro.
0: Y en un futuro, o sea, ahora que estás pensando ya el próximo, o sea, estás pensando ya el cuarto libro, ¿vas a cambiar mucho la estética o el estilo? ¿O te está gustando mucho esto del misterio y te vas a quedar un poco aquí durante un tiempo? ¿A ti que te gusta Agatha Christie?
2: Pues yo voy a seguir por ahora con la saga de Carolina Purpurina, porque mientras seas lectores yo siempre seguiré escribiendo, pero en un futuro a lo mejor seguiré con la saga de Carolina Purpurina y a lo mejor otra saga.
0: Claro,
2: no se sabe.
0: ¿Qué se sabe?
2: Lo que destina al futuro. Además me gusta mucho el fútbol, soy muy futbolera.
0: Oye, muy
1: no
0: bien.
1: No digas de qué equipo, porque es que luego nos ponemos a media España en contra.
0: Ay, no lo digas, sino...
1: Pero es muy futbolera y en el tercer libro... Hay una sorpresa muy especial para todos los que les gusta el fútbol.
0: ¡Hala!
2: Tendréis que leer el tercer libro, sí, para saber la respuesta.
0: Exactamente.
1: Y lo verán sobre todo en el anexo fotográfico, porque es algo muy especial de nuestros libros y algo que no suelen tener. Cuenta, Isabel, qué es lo que ha
0: dicho en nuestros libros
2: al final. Sí, como todo está inspirado en la vida real, hay una parte del libro que se llama anexo fotográfico, donde hay una foto que inspira cada capítulo.
0: Toma.
2: Y aquí tenemos pues el anexo fotográfico.
1: Y además es algo que gusta mucho a los niños, leer las aventuras del capítulo y luego ir a ver las fotos reales que han ido inspirando cada uno de los capítulos.
0: Qué bonito.
1: Es algo también que como madre me costó, porque yo digo, mis hijos no habían salido en ninguna parte, pero hay
0: Laura,
1: que decir que
0: Laura,
1: es algo...
0: esto sí que es documentación y lo otro son historias. Hombre, te he unido también, sí, sí. Documentación fotográfica y todo.
1: Total. Ves aquí, por ejemplo, en partidos para dar visibilidad a las enfermedades raras. La verdad que... Sí. Y a los niños les digo, es algo que les encanta. Lo de ver, claro. Leer el libro y luego buscar
2: las imágenes.
0: Las
1: de
0: imágenes.
1: Hecho, se nos han enfadado un poquito porque en el tercer libro, que como he dicho, ha habido que recortar un poco, claro, con el tema de que era demasiado amplio, hay algún capítulo del anexo fotográfico al que no, perdona, algún capítulo del libro que no hemos puesto foto de ese capítulo, de las fotos reales.
0: Claro.
1: Y nos están escribiendo las reseñas en Amazon
0: ¿Que
1: diciendo,
0: dónde están?
1: Está muy bien el libro, fantástico, pero para el capítulo 1 y ese faltan las fotos del anexo.
0: Foto del anexo, qué bueno.
1: Y decir que a los niños les gusta mucho.
0: Nos controlan los lectores, Dios mío.
1: Sí.
0: Y oídme, la gente que nos está escuchando, lo hemos dicho, pero bueno, volvemos a repetir cómo... La gente que nos está escuchando de toda Cataluña, ¿cómo pueda, y de otras partes, porque esto llega por todas partes a través de internet, las redes ya, ¿cómo pueden conseguir estos libros?
1: Pues los libros están disponibles en Amazon y luego también los distribuimos nosotras. Si nos envían un email, les enviamos el libro en tapa dura y dedicado y con purpurina y con el sello de Carolina Purpurina, porque Carolina, como ella no escribe muy bien, su manera de dedicar los libros es poner el sello. De hecho, si veis algunas fotos o algún vídeo en las presentaciones en los colegios, los niños se agolpan a Carolina al final de la presentación para irse todos con el sello de Carolina Purpurina en la mano.
0: Dime.
1: No, era eso.
0: Mira, que os quería decir que Esta página web que tenemos aquí en pantalla también, que es carolinapurpurina.es, aquí podéis encontrar pues ilustraciones como estas que son preciosas, la verdad, y que podéis verlas pues tranquilamente, como tenéis aquí la galería, mira estas fotos. Mira, ¿aquí cuántos años tenías?
1: Pues no, esa es Carolina.
0: Es Carolina. Es que os parecéis mucho. El otro día había fotos y digo, ¿cuál es Carolina y cuál es Isabel? Que me estoy...
2: A mí me puedes diferenciar porque llevo gafas y
0: eso
2: Carolina
0: sí. Es verdad. Es brutal. Tenéis aquí una... Mira aquí tenemos una foto.
1: Ahí están los cuatro hermanos.
0: Con los cuatro hermanos. Ahí, todos juntitos. Sí. Mira ahí. ¡Hala! Sí. Madre mía.
1: Sí, y si bajas abajo del todo, al final, hay una sorpresa de alguien que nos recibió también.
0: Mira,
1: ahí,
0: sí, aquí
1: con quien estábamos, era pandemia.
0: Con Doña Leticia.
1: Con mascarilla. Sí, total, sí, sí.
0: Aquí la
1: lo
0: tenemos.
1: Que pasa que tú fíjate, para que os hagáis una idea de lo que es esta enfermedad, ahí Carolina aparece de pie.
0: Sí.
1: Esa imagen a día de hoy sería completamente imposible porque no se sostiene lo más mínimo.
0: Claro.
1: Y ahí queda pues 2021, si no me equivoco.
0: Sí.
1: La Reina Letizia, aún con dificultades, cogió a Carolina de la mano y juntas fueron andando delante del tapiz ese que es como un poco como el fotocol del Palacio de Zarzuela.
0: Sí, correcto.
1: Y estuvo con ella. La verdad que ahí se... Es que porque es una enfermedad que vas perdiendo las facultades muy poco a poco. No es de un día para otro que decir, ay, ya no anda. Cada día es un poquito menos, ¿sabes? Lo que
0: sí,
1: puede hacer.
0: Exacto.
1: Y cuando ves fotos o vídeos de hace un año, dices, fíjate, esto lo hacía y ya no.
0: Sí,
1: ves,
0: sí,
1: ver
0: sí.
1: Fotos a veces es un poco duro porque,
0: normal,
1: madre mía.
0: Lógicamente, lógicamente. Y aquí pues encontráis también las noticias, encontráis el rincón infantil. Sí. Mira, aquí qué chulo que podéis pintar los dibujos, que
2: hacemos,
0: lo he visto antes.
2: Hacemos un concurso de dibujos, a ver quién lo hace más bonito, y es un concurso, y a Carolina os damos una pista por si queréis participar. Le gusta todo lo que brilla, como siempre decimos, y también es muy golosa, así que si ponéis alguna cosita dulce en el dibujo, a Carolina le encantaría.
1: Que tenemos siempre un concurso de colorear purpurina, un concurso abierto, entonces pueden descargarse los bocetos a lápiz previos
0: sí.
1: a colorear lo que es la ilustración del libro. Hay muchas ilustraciones incluso que no se llegaron a publicar y nos daba pena que no tuvieran visibilidad y las pusimos
0: aquí
1: ahí,
0: sí,
1: que,
0: sí.
1: Que las puedes descargar y colorearlas. Y hay que decir que la jurado, que quien elige quién gana el concurso es Carolina. Entonces, como decís, Abel, la pista es que le gusta mucho lo que brilla. Entonces, los dibujos que ganan, pues tienen purpurina, tienen alguna lentejuela. Bueno, los niños le envían cosas muy, muy originales. Y se ganan, pues, collares mágicos de purpurina que hacemos nosotras artesanalmente, que se puede pedir un deseo, camisetas, sudaderas, todo el merchandising del libro. Pues siempre, siempre tenemos un concurso abierto. Ahora actualmente es el de primavera, pero hace poco hemos entregado el día, justo el día 28 de febrero, que es el Día Mundial de las Enfermedades Raras, entregamos los premios del concurso de invierno. Y bueno, pues ahora que vienen unos días, un fin de semana, que hay unos días, pues a colorear Carolina purpurina. Los niños entretenidos,
0: y
1: las
0: claro,
1: madres encantadas y ellos se lo pasan súper bien.
0: Ya te digo.
1: Y pueden ganar un montón de premios, la verdad. Y luego simplemente tiene que hacer una foto y enviar nuestra foto por redes sociales.
0: Pues,
1: a
0: participar todo el mundo y toda la gente que nos está escuchando, que nos ve, pues ahora que viene San Jordi, pues qué menos que regalarte un libro diferente, chulo y con mucha purpurina, esa Carolina purpurina a tope que estáis arrasando en Amazon, o sea, sois de lo más vendido de libro infantil, eso es muy muy
1: bueno,
0: muy chulo.
1: Increíble, lanzamos el tercer libro el martes pasado a las 8 y al día siguiente estaba número 1 en las 3 categorías de Amazon.
0: Tremendo.
1: Que nos da. Y bueno, pues muy emocionante, pero sobre todo por reencontrarnos con nuestros lectores, de leer a esos niños que bueno, pues es que es lo más bonito, ¿verdad, Isabel? Es que es mágico. Entonces, bueno, pues con ganas de seguir y bueno, que Isabel termine, nos vamos de gira, ¿verdad? La próxima semana, que tenemos una semana por toda España.
0: Que vaya súper bien esta gira, ¿eh? Os seguiremos por redes.
1: Claro, por eso os tenéis que seguir en Instagram, Carolina_, Purpurina_. Y además hay contenido súper bonito para niños, con canciones. Y bueno, sobre todo eso, nos vais a ver. Además, como estamos por toda España, pues también podéis saber si estamos en alguna ciudad que os pille cercana y si queréis llevar
0: os
1: a los niños.
0: Os acercáis, oye.
1: Porque es que merece la pena, ¿eh? Son eventos...
0: únicos, sí.
1: Yo digo que es un poco la época de Parchís. Esto es como las grandes aventuras de Parchís. La música, las coreografías. Nos lo pasamos súper bien.
0: Pues Parchís brutales, me encantan, soy fan. ¿Qué os iba a decir? Nos quedamos
1: con... Bueno, es que Isabel es muy, muy fan, es que es muy ochentera, ¿eh? Yo
0: oye,
1: he
0: pues,
1: transmitido toda esta cultura.
0: Me encanta.
1: Y conocen...
0: me encanta, por favor.
1: Y yo creo que sí que tenemos mucho, ¿verdad?, de Parchís.
0: Es que es... Bueno,
1: y ahora que nos vamos a México, pues total. Como
0: total,
1: ellos.
0: Oye, sí, sí. Como ellos que iban a dar la vuelta al mundo, pues vosotras también, pues con Carolina purpurina por todas partes. Y por donde haga falta.
1: Sí, sí. Ya nos gustaría poder estar en tantos sitios que nos llaman,
0: claro.
1: Que muchos coles nos enfadan un poco, pero es que ya no podemos. Ahora mismo ya tenemos completo.
0: Estáis
1: todo
0: a tope.
1: El curso actual, más, por ejemplo, la semana que, el año que viene, el curso que viene, la semana de lo que es San Jordi, sí, el día del libro, es que tenemos ya todos, 10 días antes y después, todo completo ya en colegios por toda España.
0: Madre mía.
1: Y bueno, y el extranjero. Lo que estamos haciendo con Europa, porque, y como dice Isabel, hicimos una gira este verano en la autocaravana, que fue para escribir un libro solo, las aventuras en autocaravana, con 4 niños y las presentaciones por toda Francia.

0: Estamos con esta idea poderosa, incluso pues en los momentos difíciles siempre se puede encontrar luz y, como decís vosotras, un poco de purpurina, que eso siempre va bien. Y gracias Laura Rivera, Isabel Plantinet, por compartir vuestra historia, vuestra fuerza y vuestra manera tan bonita de transformar la realidad en algo que inspira a tantos. Y de verdad, ha sido un placer hablar con vosotras, Carolina Purpurina, todo un ejemplo. Isabel, no dejes de escribir nunca, porque me ha encantado la manera que tienes de pensar, de ser, y una madre que, oye, es, a lo mejor es un poco despistada, pero es una crack, o sea, es una crack.
1: Un poco desastre, pero bueno.
2: Muchas gracias por poner vuestro granito de purpurina en la lucha contra las enfermedades raras.
1: De verdad, sí, muchas gracias, ha sido un placer.
0: Un placer a vosotras, de verdad, ha sido pues una entrevista muy, muy amena. Y desde aquí...
3: Una última imagen, nos presentamos a Carolina Purpurina, que la tenemos,
0: ver,
3: aquí.
0: Por favor, Carolina Purpurina, que no sabíamos,
3: a ver,
0: si estaba...
3: Purpurina, vamos a buscarla.
0: A ver, por favor.
3: Mira,
0: antes de acabar la entrevista, no sabíamos que estaba por aquí.
3: A ver si podemos. Carolina,
0: mírala.
3: Saluda.
0: Carolina, hola, mira, con el libro... Con el libro, sí. ¿Cómo estás? Mírala, aquí, con sus muñecas.
3: Bueno, con el libro y con su bebé, porque a ella le encantan los bebés. Y hay que decir que a la gira, aparte de cargadas de libros, vamos siempre con su bebé y con la maleta del bebé. Así
0: este bebé no puede faltar. ¿Tiene nombre el bebé?
3: Sí, sí, también del libro.
0: Míralo, a ver, el libro, por favor.
3: Mira, hoy un fan en el colegio que le ha debido hacer un cartón con la portada del libro.
0: Toma ya, madre mía.
3: Bueno, pues... Un abrazo, decís adiós, chicas.
2: Adiós.
3: Y hasta siempre, Joan. Mil gracias.
0: Un placer, hasta otra.
3: Adiós.
0: Adeu.
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4: Impresionante, excepcional.
3: ¿Por qué tan impresionante?
4: Hoy porque es un chico que me ha encantado, me ha explicado unas cosas que no os las voy a decir, Tony.
3: ¿Que no se han dicho en antena?
4: No.
3: Madre.
4: No, no me las, no las voy a decir. Todas las cosas que me dicen maquillaje no las digo en antena, ¿eh?
3: Oy, es
4: pero
3: que...
4: un día te lo explicaré.
3: Escribiremos un libro, ¿vale? Un libro. Adiós, Gonzalo. Escribiremos un libro sobre ello, ¿no? ¿Qué te ha parecido?
5: Brutal, brutal, brutal. Hoy el programa maravilloso, maravilloso. Tienen que haber más iniciativas.
6: Y el proyecto como este maravilloso.
5: Tienen que haber muchos más proyectos.
3: Piensa que todos dejamos huellas, ¿eh?
5: Claro que sí, todos tenemos huellas. Tenemos y dejamos.
3: Hasta la señorita colombiana se ha emocionado. No te vayas, Íñigo. No te vayas, ¿eh? Sí, sí.
7: Dime. Venezolana.
3: Ah, Venezolana.
7: Venezuela.
3: ¿Y qué te ha parecido?
7: Me ha encantado. Primera vez que vengo, voy a seguir viniendo porque me ha encantado el proyecto del chico. Buenísimo, hay que apoyarlo. Ya le ofrecí por allí para también darle un apoyo desde mi empresa. Y nada, vamos bien. Y el programa me ha encantado.
3: Díselo ahora. Ya se lo has dicho. Y tú gritabas guapo, y está tu novia.
8: Bueno, ya sabes que a mí me gustan las dos cositas, ya tú sabes. Hay que dejar huellas siempre, Tony.
3: Pero un momento, ¿pero tú lo sabes?
4: Claro, lo sé.
3: ¿Y no te importa?
4: Claro. No me importa, en serio, Tony.
3: Ante un hombre tan guapo no podías decir nada, podías, imagínate, soñar hasta los...
8: Claro.
3: Que está para los dos, ¿no?
8: Claro, exacto, un trío.
3: Con sueños también se puede, ¿eh?
8: Claro,
4: que no
8: claro.
4: Se basta.
8: Ahí está. Ahí
3: nada,
8: está.
3: Nada, el camino espiritual nos permite esto. Lucrecia,
9: dígame.
3: Adiós.
9: Eura, que no escucho.
3: Se van. Un momento, que estamos para la radio. ¿Qué te ha parecido?
10: Oye, el programa ha sido un escándalo. Tenemos un invitado de maravilla, Íñigo Tina, Martina, ¿no?
3: Claro.
10: Ha sido un escándalo. Tiene un carisma y esa fundación que está montando él, esa ONG para ayudar. Eso es una obra que tiene mucho amor. Además de que está muy bueno y es muy guapo. Y me quiero casar con él, pero no me mira.
3: Ah, oh, se quiere casar. Abogado, rápidamente, algo que decir de la entrevista.
11: ¿Con quién estaba hablando? Sí, dígame. Sí.
3: ¿Con la radio, con la Caixa Tonta?
11: Bueno.
3: ¿Para la charcha?
11: Pues aquí, desde el Toni Rovira, que es un fantástico monstruo, que es muy grande. Saludos a todos, os queremos.
3: Xavi Prats, abogado. Hasta los abogados aquí pierden la cabeza. Albert Llorenç, Mac.
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3: 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Ah, Elvis, canta un poco, que me voy a hablar contigo.
14: Joder, pero...
3: Es que estaba comiendo porque es un glotón y eso que estaba régimen.
14: 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Era un señor o una señora.
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15: 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Ay, pero qué es esto, pero bueno, qué es esto.
3: Va, yo le he preguntado sobre el proyecto Huellas y me sale cantando. Bueno, ¿qué han dicho en las redes?
12: Hombre, que ya están donando, hay mucha gente.
3: ¿Ya están donando?
12: Hay cientos de personas ya donando, claro, porque es que tienen que entrar en migranodearena.org y buscar el proyecto Huellas de Íñigo y donar todo lo que se pueda, aunque sea un euro, da igual.
3: Íñigo, corre un momento a ver, porque estoy aquí para los amigos de la Casa Tonta, se está haciendo una foto con ella, que ha quedado enamorada. ¿Has quedado enamorada, Jackie?
16: Enamoradísima. Sí. Hola, buenas noches, quien sea. Besitos, Jackie.
3: Colombia le va a apoyar. ¿Venezuela? No, Venezuela. ¿Y Ecuador qué?
16: Por supuesto, yo también.
3: Bueno, deja que me lo lleve un momento aquí, va. Porque si no, ¿aquí se puede o no se puede? A ver, oye, aquí no se puede. Una mujer desnuda. Bueno, Íñigo.
17: Buenas, ¿qué tal? ¿Cómo estáis?
3: Bueno, ¿qué quieres mirar?
17: Ah, no, no, como me has traído una carpeta con papeles.
3: No, porque... Adiós, maestro. Porque, nada, es que a mí me gusta hacer las cosas así, ala, improvisadamente.
17: Total.
3: Entonces estamos en contacto ahora en estos momentos con La Caixa Tonta, un programa que se emite por toda Cataluña a través de la charcha.
17: Pues nada, un placer, encantado. No sé si sabéis quién soy.
3: ¿Quién eres?
17: Presente.
3: Sí.
17: Bueno, pues soy Íñigo Tina, participé en Gran Hermano, en el último, en el reciente, en el más corto de la historia. Y estaba aquí con Tony presentando un proyecto solidario que lancé el pasado viernes, que se llama Huellas, y que tiene una sorpresa muy gorda el 10 de mayo, que va a ser una aventura que voy a hacer con mi perro.
3: Sí, dentro, guapo, porque si no, no es imposible esto, ¿no? Bueno, ¿y qué pueden hacer los amigos que quieran colaborar, que hemos visto ya que muchos famosos ya te están apoyando?
17: Sí, no, la verdad que sí, me he sorprendido muchísimo de la cantidad de gente reconocida que está apoyando, y al final es fácil, o sea, es entrar en Mi Grano de Arena y buscar el proyecto Huellas, o entrar en mi Instagram, que es Íñigo Tina sin ñ, y ahí hay un link que lo pone bien claro para acceder y poder donar lo que sea, cada granito de arena cuenta, y bueno, el objetivo es, ya lo dice el nombre.
3: Hay que ver lo que te ha servido Bruma, ¿eh?
17: Sí, bueno, a mí yo creo que cualquier persona que tenga una mascota me va a entender perfectamente. Los animales es que son puro amor y lo dan todo, te dan su vida. Al final está en tus manos. Cuando tienes una mascota...
3: ¿Pero te salvó cuando tú estabas, digamos, en un momento que sí, te faltaba la ilusión?
17: Estaba, sí, en un momento muy bajo, muy negro, ¿no? De oscuridad, de no querer salir ni moverte. Pues claro, un animal te obliga.
3: Estoy buscando en los ojos la oscuridad, pero no la veo. Quedo muy lejos. Ahora solo hay luz y felicidad.
17: Pues mira, pues sí.
3: Pero ahora Bruna te va a ir... Hay Bruma, qué manera, como sí. Bruma.
17: Me está ayudando de nuevo a mí y bueno, y puedo ayudar.
3: De nuevo ahora con ese proyecto.
17: Claro, sí, es que es todo lo hecho por ella, por devolvérselo a los animales y estos animales se lo van a devolver a más personas. Entonces, claro, es mi inspiración, por así decir, ¿no? La relación que tengo con ella.
3: El día 10 de mayo, atentos, nos irás informando qué va a pasar.
17: El día 10 de mayo va a salir ahí un vídeo en mi Instagram que lo voy a desvelar todo y va a ser algo muy chulo.
3: Dentro de pocos días voy a compartir yo mi Instagram para que todo el mundo entre también, o en el tuyo o en el mío, ¿no? Para que puedan ver cómo cuentas esa historia tan bonita.
17: Sí,
3: del
17: proyecto. El proyecto está, pues ahora mismo lo tengo en mi Instagram fijado, en el primer vídeo. Y ese
3: cuéntales cómo se puede entrar.
17: Nada, mi Instagram, el Íñigo Tina, sin ñ, porque la ñ está muy vetada, y directamente ahí entras y vais a encontrar el primer reel, el primer vídeo que tengo puesto ahí, subido, es el proyecto Huellas.
3: Hemos perdido un bombero, pero hemos ganado un artista.
17: Sí, hemos perdido un bombero, pero se pueden seguir haciendo cosas bonitas.
3: Y esta noche has bailado muy bien, ¿eh?
17: Ostras, me has sacado a bailar, sí señor, eso no me lo esperaba.
3: ¿Qué hemos conseguido esta noche que sea nuevo para ti? Eso es importante.
17: Bueno, pues salir de una zona de confort, quizá, ¿no? Abrirme a un show que no me esperaba y ha sido inmersivo y me lo paso súper bien, la verdad.
3: ¿Han habido sorpresas?
17: Sí, la verdad que sí, un montón. Tengo una sorpresa aquí detrás.
3: ¿La mujer desnuda? No, está vestida.
17: Ahora ya está vestida, pero sí. No, pero en general, todas las personas han sido una sorpresa y muy bonita. Gente muy bonita, la verdad. Me habéis acogido súper bien. Me he sentido como en casa, es verdad.
3: Lo importante es que las personas que visitan el programa que se sientan queridas.
17: Sí, no, y me he sentido querido. Es verdad que fui a Gran Hermano, pero no fui al plató, ha sido la primera experiencia. Al principio estaba un poquito más duro, vamos a decir, o más tenso.
3: ¿Estabas duro?
17: Cabrón. Ya, estaba más tenso y no, y ha sido muy guay, muy guay. Me he tirado del trapecio, he bailado, la verdad que eso sí que no me lo cuentas y no me lo creo.
3: Bueno, es que todo hay que decirlo, que él está en forma porque el deporte siempre te ha acompañado en tu vida.
17: Sí. Cuando me has dicho lo del trapecio, es verdad que casi me tiro ahí ya jugándome me entra al principio del día, pero sí he hecho deporte toda mi vida.
9: ¿Qué recomiendas tú para que sean felices? Para que salgan de situaciones parecidas a la que tú pudiste pasar y que pasamos todos, porque a veces hay momentos en que uno parece que no encuentra la razón a la vida, ¿no? Cuando tiene tanta.
17: Bueno, no encerrarte en casa, encontrar un propósito que te llene, que te haga sentir bien, ya sea ayudando a otros. Es un propósito muy, muy, muy loable, muy noble, y yo creo que también el deporte ayuda muchísimo a salir de situaciones complicadas, ¿no? El soltar esas malas vibras, ¿no? Y hacer algo de deporte. Pero yo creo que ayudar a los demás es lo que más enriquece. Ver la sonrisa que provocas en otros, yo creo que eso te hace sentirte contigo mismo totalmente pleno. A mí me hace sentirme muy bien.
9: ¿Qué es lo que te enamora más de una persona a ti?
17: Yo te diría que una sonrisa, realmente. La sonrisa yo creo que a mí me lo dice todo, y luego la nobleza. La gente,
9: la sonrisa abre el camino para entrar en el alma de esta persona. Porque si no sonríe, difícilmente querrás
17: cambiar. Sí, a mí es como me cautivan, ¿eh? Una sonrisa en realidad. Y luego la gente noble, la gente auténtica y que bueno, que demuestra las cosas, ¿no? Y que si dicen que van a hacer algo, lo hacen. Y eso a mí me llena mucho. Quizá porque soy del norte y en el País Vasco, pues creo que es una característica.
9: ¿Qué les pasa?
17: Yo creo que somos nobles como característica, gente más dura quizá o más distante, que cuesta que entres, pero luego la gente te abre las puertas de su casa.
9: Bueno, no sé, te veremos pronto, ¿no?
17: Pues espero que sí. Yo os voy a ver, eso seguro.
9: Bueno, ha costado un poco de que llegara, ¿eh? Pero bueno.
17: Sí, no, porque quería venir con algo de verdad de lo que hablar y algo bonito que transmitir. No quería, ahora mismo todo lo que corre, lo que me circulaba era Gran Hermano, y quería, creo que podía aportar algo más que eso y dar otra, también una imagen de, joder, que puedes ir a un programa como esto y aportar algo.
9: Piensa que estás en la edad de Cristo, estás en la mejor edad de tu vida.
17: Sí, chaval. Eso lo dije el otro día, efectivamente. Estoy en la edad de hacer algo que de verdad me acuerde toda mi vida, y ese es el objetivo.
9: Hemos perdido un bombero, hemos ganado un artista, hemos ganado un ser humano que lucha por las libertades y porque las personas sean felices, hemos ganado mucho más.
17: Pues sí, es verdad, que es una forma muy bonita de verlo.
9: Claro, sí. Eso suma a lo que nos puede hacer un bombero, que es mucho, ¿no?
17: Sí, en parte es la profesión, algo que me gustaba era precisamente eso, ¿no? El poder hacer cada día algo bueno por otras personas. Entonces, pues dije, ¿por qué no lo puedo hacer pese a ser bombero? Pues sí que puedo, entonces... Ese es el camino.
9: Le recordamos el proyecto y te dejo porque ya está cansado, ya lleva mucho rato aquí que lo estoy exprimiendo.
17: Nada, al final es Mi Grano de Arena, y buscar en el buscador huellas y va a salir mi foto con mi perra, o bien en Instagram, Inigotina, y ahí tenéis el link, está bien señalizado para acceder y os va a derivar a la misma página.
9: Por cierto que es preciosa Bruma, ¿eh?
17: Sí, no, la verdad que...
9: Duerme contigo, camina contigo.
17: Últimamente duerme conmigo, sí, es verdad, no me hace tanta gracia porque se mueve un montón, pero sí, sí, en invierno es muy cariñosa, en verano sí que se despega. Sí.
9: Bueno, pues gracias por tu luz, por haber venido al plató, por dejarme que caminemos el programa contigo.
17: Gracias a ti por las sorpresas que me has dado, la verdad te lo agradezco un montón porque han sido sorpresas muy bonitas, de gente muy bonita, muy grande, con mucha luz, y me ha impresionado.
9: Bueno, pues Cataluña, que te está escuchando, seguro que también te va a abrazar y te va a decir te quiero.
17: Pues sí, no, yo también quiero a Cataluña, aquí llevo 3 años y me he abierto a la cultura, parlo una mica catalá, ahí poco a poco, mica en mica, sopla la pica. Así que bueno,
9: euskera. Y eso que estaba Madrid, ¿eh? Así que
17: sí, imagina. No, es verdad que sigo diciendo Madrid, no Madrid, pero que Cataluña es verdad que tiene una cultura y una gastronomía y unos paisajes increíbles, y estoy muy, muy, muy, muy feliz de estar aquí.
9: Gracias por tu luz, por ser como eres. Amics de la Caixa Tonta, em quedo una mica més amb ell. 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

0: Bueno, pues tal como hemos dicho anteriormente, hoy tenemos con nosotros a dos invitados muy especiales. Ellos son Iván y Paula, que este fin de semana han vivido una experiencia única en Madrid. Y es que han asistido a la convención de una de las series más icónicas de los últimos años, Stranger Things, como no. Vamos a conocer de primera mano cómo ha sido sumergirse en este universo lleno de misterio, nostalgia y caricaturas al lado de Iván y Paula. Bienvenidos a los dos. ¿Cómo estáis?
1: Hola, Iván.
2: Hola, Iván.
0: Oídme, gracias por estar hoy con nosotros en el programa. Un placer. Para empezar, contadnos, ¿cómo surgió la idea de ir a la convención, de People Convention, dedicada a Stranger Things?
2: Bueno, fue un poco locura. Al final dijimos, bueno, somos muy fan de la serie, llevamos viendo, pero es que no las hemos visto ya igual 5 o 6 veces, sí, porque sí, adoramos un montón Stranger Things.
0: Fans totales, y, vamos.
2: Total, nos encanta.
1: Empezó él, por eso.
0: Te enganchó Iván, ¿eh?
2: Sí, no, la culpa la tengo yo.
1: Totalmente.
0: Qué bueno.
2: No, totalmente la mía. Y bueno, vimos que hacían la People Convention, que es un evento dedicado especialmente para Stranger Things, ¿vale? Y estuvimos hablando, primero lo hacían en París,
0: sí,
2: y luego lo hacían en Madrid. Entonces dijimos, bueno, vamos a ver si podemos conseguir entradas.
1: Y efectivamente, después de sudar la gota gorda, entonces a primera hora ya estábamos con el móvil, con el portátil, con todo
0: a
1: preparado.
0: Tope, ¿no?
1: Sí, para sacar entradas. Y sí, pudimos tener entradas perfectamente.
0: ¿Qué pasos cogisteis?
1: El bronce. Que sí, dentro, o sea, están la categoría Gold,
0: sí,
1: que es la más
0: el Gold,
1: top,
0: sí,
1: la Silver y la Bronce.
2: Exacto.
1: Y luego el Visitor Pass.
0: Sí. Oye, pues muy bien, al final pudisteis conseguir un bronce, porque al final, o sea, según he podido ver, más o menos, o sea, habéis podido hacer más o menos lo mismo que los Gold, ¿no?
1: Sí.
2: Lo mismo al final.
0: Sí, ¿no? O sea, porque por lo que lo he visto, y hay gente que hasta con Gold ha visto peor, por ejemplo, el espacio de los paneles que vosotros, porque algunos Gold
2: totalmente
0: estaban en una punta ahí en una esquina, ¿no? Que habían,
1: sí,
0: al
1: actor. Y encima había unos que estaban en Gold, que habían pagado una pasta,
0: sí, sí,
1: y encima tenían algo en medio que no,
0: sí,
1: les dejaba ver al actor.
0: Sí, por eso.
1: Había
0: gente que tenía ahí, pues, lo típico, ¿no? Pues claro, en esos centros donde se hacen estas convenciones, pues hay que si las columnas, que si luego hay los baffles para poder escuchar a la gente. O sea, que podéis estar muy contentos, ¿no?
2: No, estamos además súper contentos, pero ¿sabes lo que pasa? Que me parecía un poco injusto para la demás gente.
0: Sí, claro.
2: Porque yo por ejemplo, nosotros cogimos la bronce porque tampoco quedaba ni gol ni...
0: Sí, estaba todo agotado.
2: Entonces, ¿qué pasa? Te daban reservado un asiento para que tú te pudieras poner en uno o en otro.
0: Uh-huh.
2: ¿Qué pasa? La gente, obviamente, veía asientos vacíos, entonces se iba a ocupar esos asientos. Es un poco follo porque decías, a mí también me gustaría estar ahí adelante, pero era imposible.
0: Era chungo, ¿no? Había
2: sí,
0: ahí...
2: Era un follón.
0: Bueno, no había hostias, pero bueno. Pero
1: casi.
2: No, pero en ese momento ya, casi.
1: De verdad.
0: ¿Qué fue lo primero que os llamó la atención nada más llegar? ¿Qué es lo que visteis que más os llamó la atención? ¿Qué es lo que más os gustó, quizás?
2: Yo, personalmente, a mí lo que más me impresionó es nada más entrar. Tienen unas barreras negras, ¿vale? Nosotros con el pase pudimos entrar.
0: Uh-huh.
2: Y ahí tienen a todos los actores donde hacen todos los paneles, ¿vale? A mí de primeras me impresionó verlos a todos. Estaban ahí los 7.
0: Sí.
2: Me acuerdo perfectamente, estaban los 7 delante. Y a mí lo que más me impactó fue ese momento de ver a los 7 juntos. Lo que más me viene a la cabeza es ver a los 7, porque claro, al final tú ves la serie y dices, es que están aquí.
0: Sí, están ahí. Además que es una serie que hemos hablado aquí en el programa con mucha gente, ¿no? Y es una serie pues que ha marcado, ¿no? Un antes y un después. Y solo se tiene que ver pues con lo que genera esta serie, ¿no? O sea, no solo en tema de la serie en sí, sino en tema de merchandising, en tema de por ejemplo, que si los Funkos, que si el álbum de cromos, que yo estoy con el álbum de cromos, que no lo consigo, no lo voy a conseguir nunca acabar, pero bueno, es que es el tema de, bueno, los muñecos de que os vi algún vídeo vuestro que estáis en redes, ¿no? Que os conocí de los muñequitos de los Kinder.
2: De los Kinder, de los huevos Kinder, exactamente, que se pusieron muy de moda.
1: Él tiene 800 Funkos de Stranger Things, sin exagerar.
0: No, ya lo vi. Ya lo he visto.
2: Y ahora es casi imposible encontrar.
0: Es imposible. O sea,
2: Es casi imposible porque nosotros vamos siempre a una tienda.
0: Sí.
2: Que ahí siempre ha habido. Pero estuve hablando con el chico de la tienda y me dice, pero es que Iván, no entiendo. El tema de nunca ha habido un boom tan grande como lo ha habido con esta serie.
0: Es muy fuerte, Yo es que de verdad, o sea, y es que el tema de los, y los Funkos también, o sea, es que es muy, muy, es lo que estabas comentando, ¿no? Pero no solo con los Funkos, o sea, los álbums de cromos ya no quedan casi, o sea, los álbums, los cromos, voy a la tienda donde voy siempre, es que cuando hay, vuelan, ¿no?
1: Vuelan. O sea,
0: es una serie que crea pues ese fenómeno.
1: Adicción.
0: Sí, totalmente, una adicción de forma sana, ¿no? Pero ostras, sí. es tremenda, ¿no? Oíme, ¿cómo fue el ambiente? ¿Había mucha gente? ¿Cómo lo visteis a nivel de ambientillo?
1: Yo creo que había excesiva gente, sí. Sobre todo pases visitor, porque
0: visitor,
1: al final
0: claro, era lo único que quedaba, ¿no? La gente se cogió al clavo ardiente.
1: Claro, pobres. Entonces, claro, solo podían hacerse fotos los paneles. Entonces, claro, las colas para los paneles eran tremendas.
0: ¿No?
1: O sea, una vez estuvimos como unos 45 minutos, sin exagerarte, haciendo una cola para una foto.
2: Y nos tuvimos que ir. Porque ¿quién hablaba, Lucas?
0: Sí.
1: Dustin.
2: Hablaba Dustin. Nosotros somos fans de Dustin.
0: Sí.
2: Y como, joder, llevamos 45 minutos aquí. Nada, nos vamos, porque es que era imposible unas colas, que es normal, porque al final tú como pase visitor no te queda más que hacerte fotos o hacerte fotos.
0: Sí, es que es lo único que quedaba en ese pase, ¿no? O sea, no tenías nada más, o fotos o fotos. Sí.
2: Nada más.
1: Si no comprabas extras, que eran bastante caros,
0: sí.
1: No tenías nada más que hacer, solo fotos con paneles.
2: Sí.
1: Que estaban las letras de Stranger Things,
0: sí.
1: Estaba Dart... entre otras cosas, pero es que solo puedes hacer eso en todo el día.
2: Sí.
0: Claro, había algunos espacios, ¿no? Caracterizados, digamos que había como atrezzo, ¿no? De la película, ¿no?
2: Sí.
0: Había pues un poco el otro lado, ¿no?
1: El Upside Down.
0: Sí, el Upside Down. Había también, ¿qué había más? También había...
2: El laboratorio
0: de Eleven, ¿no? Que había, pues, con el arco iris.
1: Las máquinas de arcade también estaban.
2: Sí, también.
0: Había también...
2: Bueno, sí, el tema
0: sí
2: de...
0: había bastante cosita, ¿no? Así de...
2: Sí, el tema de atrezzo y todo eso fue espectacular. Pero claro, lo que yo me quejo, por ejemplo, que un pase visitor... es excesivamente caro para lo que pueden hacer, porque si van niños de 8 o 9 años, lo que quieren ver es al actor.
0: Claro.
2: Por lo menos ponles una pantalla para que puedan ver al actor, porque es que lo tienen al lado, es que lo tienen pegado y no pudieron ni siquiera verlos. Gracias a los actores que sí que se asomaron al balcón.
0: Sí, se asomaron al balcón, sí, ya lo vi. Que la liaron, la liaron ahí, pues estaba... se asomó Noah y algunos más, ¿no?
1: Sí, Dustin también.
0: Dustin.
2: Sí, al final se asomaron todos, pero era la única manera que ellos tenían un poco de estar cerca de ellos. Que al final tú pagas la entrada, sí, todo en general es muy bonito, pero tú quieres ver
0: al actor. Al
2: que tú estás viendo en la pantalla.
0: Hombre, claro. Hombre, ya que vas, ¿no? Sí. Dices, oye, pues quiero ver a los actores, ¿no? O sea, que es un poco pues la gracia de estas convenciones y de estos espacios, ¿no?
1: Sí, si no tiene, o sea, si tienes visitos, si no compras extras, el evento perdía
0: mucho.
1: Nuestra entrada, la verdad que súper bien. Nosotros lo pasamos súper bien, no paramos en todo el día, que si paneles con actores, actividades, es que no paramos. Pero con una entrada como la nuestra, la verdad.
2: Exacto.
0: Claro, porque por ejemplo vosotros, y bueno, ahora hablaremos, ¿teníais alguna ventaja a nivel de, por ejemplo, cuando eran las fotos, pasabais un poco antes que la gente?
1: Esos eran los que pasaban con los Gol y los que tenían un pase extra, que eran 40 euros más.
2: Un Fast Pass.
1: Sí, un Fast Pass. Y luego iban el Silver y el Bronce.
2: Pero que al final tú hacías la cola.
0: Más o menos la cosa iba por ahí, ¿no? O sea, de tiempo tampoco. Sí, por lo que he visto, más o menos. O sea, muchas diferencias tampoco había de una a otra parte.
2: Igual había gente que hacía cola, pues llevaba todo, yo qué sé, 2 horas antes, 1 hora antes para ponerse el primero. O sea, al final es como en cualquier lado. Te haces la cola para ponerte el primero y ya está. Da igual si tienes bronce, silver o lo que sea. Quieres verlo el primero, entonces hacía la cola igualmente. Luego es verdad que los paneles sí que te avisaban. Y te decían, como los aeropuertos, que te salía última llamada. Pues igual, entonces te salía última llamada para Caleb. Pues ya sabías que o bronce, ir a la zona de fotos con Caleb, por ejemplo. Entonces ya sabías que tenías que ir y por lo menos podías ver el panel un poquito.
0: Sí, un ratito, ¿no?
2: Un rato.
1: Sí, la verdad que sí.
0: Tuviste la oportunidad de, bueno, ahora me lo estabais diciendo, ¿no?, de conocer a algún actor. ¿Cómo vivisteis los paneles? ¿A cuáles asististeis? Explicarnos un poco este tema. A ver, ¿cómo lo vivisteis vosotros y qué pudisteis, a qué actores pudisteis ver o haceros fotos? ¿Cómo lo vivisteis?
1: Nosotros pudimos ver a todos, en verdad, en los paneles. Vimos, primero fue Holly
2: y Karen.
1: Luego vino Rafael, luego Dacre, luego Dustin o Gaten, Caleb y luego Noah, el último. Sí que es verdad que el de Noah llegamos un poco más tarde, porque claro, justo estábamos en la foto con Gaten. Entonces, claro, no daba.
0: Ya no daba más de sí el tiempo. O sea, ya no podías hacerlo mejor. Ni más ni menos.
1: Pero podemos ver todos los paneles.
2: Sí, al final, cuando tú compras esas 3 entradas, vale la pena. Porque es que estás viendo a los actores todo momento. Los escuchas hablar por lo menos una media horita. Lo tienes y los ves. Luego ya, claro, va aparte el tema de si tú quieres comprar un
0: autógrafo, un extra, que son fotos, autógrafos. Y en vuestro caso, ¿qué extras cogisteis, Paula y Iván?
2: Nosotros cogimos la foto con Gaten, porque es nuestro actor favorito de la serie. Entonces
0: era necesario.
1: Nosotros
2: somos muy fan porque nos parece increíble, pero que como persona también es increíble.
0: ¿Qué tal en la distancia corta Gaten Matarazzo?
1: Es adorable. O sea, sí, ya lo adoraba como personaje y como actor, es que ahora como persona también lo adoro. O sea, tú llegas y ya está con una sonrisa, en ningún momento te pone mala cara, cualquier pose que tú le pidas te la hace sin ningún problema, que le dices, o sea, a mí se me olvidó hasta cómo decirle encantada de conocerte, me lo dijo él. Y todo, o sea, la verdad que a la poca distancia es un chaval súper cercano,
2: pero se veía. Como actor dices 10, pero como persona dices
0: muy humilde, muy humilde. Se le ve muy humilde. Y en general, yo por lo que he ido viendo, yo creo que los actores en sí han sido muy muy simpáticos con la gente, ¿no? O sea, en tanto los paneles como en los espacios de fotografía, de firmas, ¿no? De meet and greet, ¿no? Que eso ya era parte. Pero yo he visto que la gente habla muy bien de los actores. O sea, yo creo que nadie se ha quejado de ninguno de ellos, ¿eh? O sea, visto varios vídeos y la gente, la verdad, que no se ha quejado para nada por los actores. El tema de la seguridad es otro tema. ¿Vosotros cómo lo viviste, el tema de seguridad? ¿Iba muy muy a mi pim pam o cómo lo vivisteis? ¿Tema seguridad de que ahora uno hará lo otro? ¿Tuvisteis algún problema?
2: No tuvimos problema. Sí que es verdad que el tema de seguridad lo tenían como muy... Por ejemplo, en las colas no había nada de seguridad, entonces ahí se formaba caos.
0: Un poco
2: lo tenían expresamente a la zona de los paneles. O sea,
0: claro.
2: Tú salías de los paneles y eso era jauja.
0: Sí.
2: Me refiero... Sí. O sea, ahí no pasaba nada. Tú a la cola, tú a tus cosas. Pero cuando ya pasaba la zona de actores, sí que es verdad que era más...
0: Más estricto.
2: Se notaba, sí, mucho más estricto.
1: Había más control, además. En las entradas y salidas, porque claro... Donde era el panel, estaba todo cercado y no se veía nada.
0: Claro.
1: Entonces, claro, en las entradas sí que había bastante seguridad, que nadie se colase, habían como tres o cuatro personas mirando que estuviese espacio.
0: Sí, sí, que tuvieras la pulsera que tocaba,
1: exacto,
0: ¿no? Y
1: exacto.
0: Todo bien, ¿no?
2: Sí, sí, pero por ejemplo con Noah sí que es verdad que lo he visto, que no le dejaron ser un poquito como es él.
0: Ya, eso sí que lo he visto.
2: No sé si la has visto, al final no, es una persona muy abierta.
0: Muy abierta, muy, sí.
2: Es una pasada. Pues no le dejaban, o sea, cuando... incluso una chica se acercó, me acuerdo, al escenario a darle un abrazo a Noah.
0: Sí.
2: Ya se estaban tirando hacia la pobre chica. O sea, y
0: ya,
2: al final
0: ya,
2: Noah
0: ya
2: se estaba acercando a la chica. ¿Entiendes? Que déjala.
1: Era mutuo, claro.
2: Era mutuo.
0: Sí, sí. Oye, que si se da, ¿por qué no dejarlo? ¿No? O sea, si además, o sea... ostras, que también la chica, jolín, que ha pagado su dinerito también,
2: claro,
0: ¿no? O sea, que dices,
1: ilusión.
0: Oye, ya que lo tengo aquí delante, pues, oye, a lo mejor luego salgo por la calle, que yo lo he visto luego y se ha dado mil abrazos con la gente, ¿no?
1: Y tanto.
0: Y que hay gente que solo ha encontrado hasta en la discoteca. O sea,
1: ya
0: que
1: ves,
0: yo he visto,
1: ¿sí,
0: lo habéis visto? Que dice,
2: tío,
0: y dices, qué fuerte. El tío ahí, como si fuera
1: ojalá
0: un madrileño más, ¿eh?
1: Sí, sí, vaya. Y a chupito, para adelante.
0: Sí, sí, sí,
2: estamos
0: ahí.
2: A los chupitos, ¿no?
0: Qué
2: es
0: bueno,
2: verdad.
0: Qué bueno, qué bueno.
2: Sí, o sea, que no es así.
0: Son, por eso digo, ostras, que son chicos pues que son muy sociables. Entonces, ya se veía a veces, ostras, que estaban como coartados un poco en algún momento.
2: Exactamente, esa es perfectamente
0: decís,
2: la palabra.
0: Ostras, déjalo un poco a disfrutar, ¿no? Ya que viene también aquí, ¿no? O sea, disfrutamos todos un poco, ¿no? O sea,
1: exacto,
0: sin pasarse.
1: Ellos y la gente,
0: claro. Sin pasarse, sin molestar, sin coartar un poco pues tu espacio vital, ¿no? Pero oye, pasémoslo bien, y si el actor pues quiere dar un abrazo, que lo dé, y si un fan que no le va a hacer nada, o sea, que le va a hacer una foto o le va a dar un abrazo al pobre, o sea, no
1: va,
0: o sea, ya está.
2: Claro, y además tú tienes que ver también según el comportamiento que tenga el actor.
0: Claro.
2: Por ejemplo, tú diferencias a Noah o a Dacre. Dacre se le veía un chico más serio.
0: Sí.
1: Claro.
2: Pero Noah era al revés.
0: Totalmente
2: era
0: extrovertido.
2: Claro, entonces Noah, lo más normal es que al final de los más queridos de la serie, pues la gente se tiraba y quería, aunque sea, darle un abrazo.
0: Un abrazo, tocarle, aunque sea la mano, lo que sea, sí, sí.
1: Sí, porque igual es la única vez que lo vas a ver.
0: La única oportunidad que lo tendrás tan cerca, ¿no?
1: Es
2: y claro, no todo el mundo puede gastarse 130 euros quizás que vale una foto con Noah.
0: Sí, sí.
2: Es que es muy caro, o sea, no todo el mundo dice, bueno, pues lo pago,
0: sí,
2: ya,
0: sí, sí.
2: Pero no se puede.
0: Pero no
2: entonces,
0: se puede.
2: Al verlo tan cerca, pues es normal que la gente, si es muy fanática, como le pasó a esa chica que le pudo abrazar, pues le apetezca y encima Noah como que te invita,
0: sí.
2: Pues entonces es una comunión.
1: Sí,
0: sí, sí, sí. Ni más ni menos, o sea, yo he visto también... Pues eso, ¿no? Gente que, por ejemplo, estaba en el espacio de autógrafos, pues que le pidió a una chica si podía grabar un saludo para... no me acuerdo si tenía un canal o no sé qué. Y Noah le dijo que sí. Pero escuchó que total era saludar, hello, no sé qué, tal, y punto, ya está. Y
1: no.
0: Bueno, le dijeron el segurata, le dijo lo siento, pero adiós. Y ya
2: no,
0: está.
2: No,
0: y no le dijeron ni decirle adiós al pobre.
2: No, y aparte que esa chica que sube vídeos.
0: Sí, lo habéis visto. Sí, y iba como prensa la chica. Lo
2: iba
0: vi,
2: como
0: ostras.
2: Prensa.
0: Y la chica dice, ostras, si la invitan a la pobre, va como prensa y solo quería un vídeo para los seguidores, decir, oye, que es para los seguidores, tal, no sé qué.
1: Y él acepta.
0: Claro.
1: ¿Qué problema hay?
0: Y él dice, sí, es que total, es que la chica estaba ahí solo preparada para... No, no, bueno, ya, adiós, fuera. Y, wow. Y además que compró un Funko ella para regalarlo luego a los seguidores. O sea, que, sí. Que se gastó su dinerito, la chica también, ¿no? O sea, que una cosa es pasar como prensa, pero luego lo que son los extras los tienes que pagar. O sea, una cosa es que te dejen pasar como prensa, pero la otra cosa son los extras que no te los van a regalar. Eso sí que no te lo van a regalar.
1: No son baratos, la verdad.
0: Y no son baratos.
2: Aparte, que entras como prensa y encima... que te está accediendo el propio actor a decir, oye,
0: claro, sí, que voy a grabar.
2: Te doy el saludo, tiene un canal, la dejas como entrar como prensa, pues déjala que actúe como prensa. Es así.
0: Pero sí. es que eso es lo que digo, ostras, esto falta un poco de empatía con la gente, con la gente que va, que te está dando también repercusión a tu evento.

0: que mucha gente dijo.
1: No había un producto, incluso yo que soy muy fan de los Funkos, no había un Funko, habían, ¿te acuerdas?
0: Sí.
1: Funko personalizados, pero igual por 300 euros.
0: Claro, es que es esto.
1: Dices, por 300 euros.
2: Un Funko.
0: Un claro. Funko. Que luego este mismo, a lo mejor, vas a lo compras por internet por 50 o 60
2: por 50
0: euros.
2: O menos. No. Sí, sí, sí.
0: Claro, y dices, hostia, ¿cómo os podéis pasar tanto, tío? Hostia,
2: nosotros es que a la que vimos 200, 300 euros, claro. Dijimos, bueno, ya
0: está.
2: Hemos
0: gastado es que ya habéis gastado bastante, o sea, erais dos, claro. ¿Vale? Y claro. Además, el pase de bronce, más la foto, que
2: más
0: supongo,
2: el extra.
0: Claro, más el extra y todo, o sea,
2: es más, que es una
1: no sé qué
0: más no. La comida y todo, o sea, claro...
1: Claro, pero tú te vas con una idea en la cabeza que dices, mira, yo digo, mira, como va el Billy, igual hay Funko... De Billy,
0: claro.
1: ¿No? Porque yo no tengo Funko de Billy. Pues voy a una zona,
0: sí.
1: Hay Funkos, hay Funko de Billy, perfecto, pero es un Funko que vale 300 euros. Que no es ni producto oficial, digo.
0: Claro.
2: No vale la pena.
1: O pasas por el aro o no te queda otra. Es que al final.
0: Es que ya lo tienen montado así, ¿no? O sea,
2: sí.
0: O pasas
2: sí.
0: por ahí o no pasas.
1: Exactamente.
2: Y sí. Ni mal. Y de merchandising, además de los Funkos, es que habían solo camiseta.
1: Y fotos, pero sí. Ya iban lo de las fotos porque como hay gente que tiene firmas,
0: sí.
1: Pues
0: sí.
1: Entonces ya sí. Se aprovechaban de decir, compra la foto de...
2: Para que te la firme.
1: Para que te la firme y ya está.
0: Claro.
2: Pero sí. Si no había... Yo esperaba mucho más merchandising. O sea,
0: sí, había poco, ¿no?
2: Había tres puestos igual.
0: Sí, muy pocos.
1: Sí, tres muy puestos. Pocos, yo creo pocos. Unos tres puestos.
2: Y unas
1: sí.
2: Colas, bueno...
0: Sí... Total, para al final a lo mejor no comprar nada, porque claro, cuando veías los precios decías, oye, pues no, no hace falta, me voy, ¿no?
2: Claro. No hace falta.
1: Nosotros por eso asomábamos la cabeza por atrás,
0: sí, a
1: ver
0: qué
1: tal. Los precios, porque decíamos, porque a mí ya no me estaba oliendo bien, no. Porque yo
0: mucha gente, como mucho, compraba eso que decía Paula, ¿no? Pues una foto o un póster, sí. Como mucho, o sea, como mucho. Claro.
2: Es que Funko no vi comprar a nadie.
0: No,
1: y además, la foto yo creo que también la gente lo compraba más, porque igual tenía una firma con X actor, entonces sí. Ya aprovechaba. Igual si no te has traído un Funko que te lo firmara, pues mira, ahí tenías la foto para que te aprovechaban para venderte la foto,
0: claro.
1: Y que te pudieras firmar.
0: Claro. Entonces sí. A lo mejor, sobre todo los pobres visitor, ¿no? Pues que pudieran comprar algo y a lo mejor si algún visitor que había que compraba algún extra, pues dicen, pues mira, como mínimo tengo algo que me firme el actor,
2: claro.
0: ¿No? Porque ya que estoy aquí, es lo que dices, no, ostras, yo cuando vi el precio, eran 70 euros, claro, 70 euros de visitor, claro, dices, ostras.
2: No vale la pena.
1: Yo lo dije muy claro, eso era una estafa.
0: Claro.
1: 70 euros a mí me pareció una estafa porque, mira, es lo que te he dicho antes, la gente quiere ver al actor,
0: es
1: por
0: que
1: lo
0: es
1: menos...
0: Eso.
1: Ponle una pantalla,
0: es
1: por lo
0: que,
1: menos, porque había
0: sí,
1: niños
0: sí, ni más
1: que estaban tumbados en el suelo, sin hacer nada, haciendo colas, ponles una pantalla y que puedan ver al actor mientras
2: claro.
1: Está hablando, por lo menos,
0: ya
1: lo mínimo, pagando 70 euros, que es lo que costaba la visita.
2: Pero
1: es que yo lo hubiese añadido más.
0: Qué mínimo, ¿no? Tampoco es gran cosa, o sea, pones una pantallita ahí... Y ya está, y que la gente pueda ver un poco el ambiente
2: claro.
0: De dentro. Y ya está, o sea, no están ahí dentro.
1: Claro.
0: Pero
2: exacto, lo ven desde
0: lo
2: una
0: ven
2: pantalla.
0: Desde una
2: está.
0: Pantalla.
2: Porque los visitores que no vieron a nadie.
0: No.
2: Si no tenías un extra y te gastabas una pasta en comprar extras con todo,
0: claro.
2: O no veías a ninguno.
0: Es que es esto,
1: total.
0: Es que es esto. O no veías a ninguno,
2: claro.
0: Ni más ni menos.
2: Claro.
0: O sea, es
2: no,
0: así.
2: No.
1: Mucho dinero. Y, no, por ejemplo, los niños que estaban allí... Siendo visitor, tenían que hacer unas colas igual de 45, bueno, 45 minutos
0: sí,
1: mínimo.
0: Sí, mínimo.
1: Para hacerte igual la foto en el laboratorio.
0: Sí.
1: Ya, pero es que no tienen nada más que hacer. Dicen,
0: claro,
1: bueno,
0: ¿qué más pueden
1: hacer?
0: Hacer? Sí, sí.
1: Claro, y... no pueden ver a los actores, no se pueden, no hay algo que les haga, no sé, un parque con,
0: sí.
1: Yo qué sé, que hubiese un Demogorgon ahí, que se puedan hacer fotos, algo.
0: Sí, sí.
1: Mételes algo que tengan entretenimiento, que tengan... ¿Sabes?
2: Algo que hacer, sí.
1: Claro, porque si no
0: sí.
1: La gente, es lo que pasaba.
2: Se iba
1: a las...
2: A la hora de comer, mucha gente se fue del
0: claro,
2: visitor.
0: Se
2: es
0: fue.
2: Que, ¿qué hago yo aquí?
0: Sí, sí.
1: Claro.
0: Si no puedes hacer nada, pues me voy.
2: Claro, no tengo ni autógrafo, no tengo foto, no tengo nada. Ya me he hecho fotos con todo, he visto todo, ¿qué voy a hacer aquí?
0: Pues
2: claro.
0: Está, claro. Es que, claro, había mucha gente que dice, ostras, es que claro, no he podido hacer mucha cosa. Claro, si eres... si tenías

0: El visitor, pues es normal. No, yo cuando lo vi dije, usted, entré y ya no quedaba nada de gol ni nada. Y digo, ostras, yo para coger el visitor no lo cojo.
1: No, porque es que es lo que
0: y sí, y mucha gente me lo ha dicho, digo, suerte que no lo hiciste, porque no hubieras podido hacer nada, ¿no? Y lo vi y digo, ostras, es que era
1: muy caro para lo que era.
2: Y lo peor que hicieron fue reponer solamente entradas visitor.
0: Claro, es que ese es el tema. Error. Yo cuando vi dije, han puesto más entradas, entré visitor. Ah, pues esto no me, esto no me interesa. Hijo mío, ¿para qué voy a coger un visitor?
2: Claro.
0: Si lo, es para entrar y salir, como quien dice, ¿no?
1: Sí, sí. No entra nada.
2: Es que yo qué sé, pues, si es que vas a ganar más dinero.
0: Claro.
2: Y Silver, y la gente va a estar más contenta que solamente sacando visitor.
0: La verdad que ha sido un placer escucharos, teneros aquí, Iván y Paula. Gracias por compartir con nosotros vuestra experiencia y traernos un pedacito de ese mundo tan fascinante. Y a todos nuestros oyentes, pues ya sabéis, a seguirlos, que los tenéis pues en redes. A Irdracas, ahí lo encontraré, los encontraréis a los dos, que son una pareja, también la mar de achuchables, porque oye, me transmiten mucha ternura y que son muy buena gente, ya se les ve, y que disfrutan pues de Stranger Things como nadie. Un placer de nuevo y gracias por tenernos aquí esta pequeña, un poco de ese pedacito de lo que fue esa convención en Madrid, que ha dado muchísimo que hablar, porque ahora si ves en redes tú vas deslizando y todo son
1: todo.
0: Sí o no, pero todo, o
1: pero,
0: sea,
1: pero todo es entre es fotos, paneles, gente, todo, o sea, yo es que entraba
0: ¿sí
1: el segundo día de hacerme la foto con Gaten y todas las fotos con Gaten. Y yo, no, por favor.
0: Yo quiero más y no puedo. Pero es así. Pues un abrazo muy grande a los dos y un placer.
1: Igualmente,
0: hasta otra, estamos en contacto. Cuidaros
2: el
0: mucho.
2: Placer es nuestro. Muchísimas gracias por invitarnos.
0: Un placer.
2: Un abrazo.
1: Gracias a todos.
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2: Hola amigos y amigas, ¿qué tal? Bienvenido, bien hallado aquí en tu sintonía, la 99.7 de la FM. Vamos a comenzar hoy un programita más de Sonido Vinilo. Lo vamos a comenzar con un cantante y actor estadounidense nacido en Hollywood que debutó en el cine tan solo con 8 añitos. Con 14 ya protagonizó una serie de televisión. En 1977 se dedicó a la música y su mayor éxito le llegó en 1978, llegando al puesto número 10 de los más vendidos de los Estados Unidos. Hablamos de Leif Garrett y lo escuchamos en el tema I Was Made for Dancing.

Bien, pues se quedaba Edgar, que abrió nuestro programa de hoy con Nacido para Bailar. Vamos ahora con un cantautor, mejor es cantautora, bajista y también es actriz británica y estadounidense. Nacida en Detroit, en la década de los 70 tuvo más éxito en Europa y en Australia que en su propio país. Se vendió más de 50 millones de copias en todo el mundo. Hablamos de Susie 4 y vamos a escuchar el tema Saying I Love With You.

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1: Bien, pues continuamos aquí en tu sintonía. No la olvides, recuerda la 99.7 de la FM. Y estamos en sonido vinilo. Y para ello vamos a recibir a un grupo sueco de música pop formado en 1972 en Estocolmo. Logró gran fama internacional al triunfar en Eurovisión de 1974. Estuvieron en activo hasta 2022. Hablamos del grupo ABBA y lo escuchamos en el tema de We Need Take It All.

Bien, pues continuamos con nuestro sonido vinilo. Vamos ahora con un cantante y compositor de música pop nacido en Tudela Beguín, en Oviedo. Inscrito en las corrientes de la techno y de la new romantic de los años 80. Falleció en Madrid en 1991 como consecuencia de un accidente de tránsito. Estábamos hablando de Tino Casal y vamos a escuchar el tema Pánico en el Edén.

Bien, pues ahí quedaba la voz de Tino Casal. Ahora nos vamos con un cantautor de rock y uno de los pioneros del rock en España. Lleva en activo desde los años 60, cuando era conocido como el rey del Twitch. Sigue todavía en activo. Estamos hablando de Miguel Río y vamos a escucharlo en el tema Sábado en la noche.

Pues ahí quedó, en seco, Miguel Reo, con ese tema de Sábado en la Noche. Ahora vamos con Los Mitos, que es un grupo de música pop y rock español que nació en Bilbao en 1965. Se mantuvo en activo, continuaron en activo, pero que habían cambiado de miembros en varias ocasiones, hasta que se llegó la separación de 1975. Como decíamos, el grupo Los Mitos, y lo escuchamos hoy en el tema Me Estoy Volviendo Loco.

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1: Bien, pues te recuerdo que Sonido Vinilo lo emitimos los lunes de 10 a 11 de la noche, pero que también tiene la repetición del programa los martes a 5 a 6 de la madrugada. Vamos ahora con un grupo británico formado en Birmingham, en el Reino Unido, en 1978. El grupo tiene el récord de haber estado más semanas en las listas británicas, con un total de 214 semanas durante los 80. Hablamos del grupo V40 y lo escuchamos hoy en el tema Sweet Sensations.

Bien, pues ahí quedaba inconfundible el grupo V40. Ahora nos vamos a recibir a un grupo musical, también su especialidad es el reggae. Son originarios de Jamaica, formado en 1968 por los hermanos Ian y Roger Lewitt. Realizaron su primer álbum allá por 1974. Hablamos de Inner Secret y lo escuchamos en el tema Rock With You.

Bien, hemos ahí quedado el grupo Inner Circle y ahora nos vamos a ir a recibir a una banda de rock británica que se hizo popular en Europa en los años 70. El grupo se formó allá por 1964 y en la actualidad siguen en activo con cambios ya lógicamente dentro de sus miembros. Estamos hablando del grupo Smokey y lo escuchamos en el tema Oh Carol.

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1: Pues bien, continuamos aquí en tu sintonía, no la olvides, 99.7 de la FM, pero también tienen las www.radiorubi.fm.cat, o si bien quieres, bájate la app de Radio Rubí, así podrás escucharnos donde tú quieras, cuando tú quieras. Y sobre todo escucha sonido vinilo, porque te vamos a poner ahora un grupo fundado en Badajoz, Extremadura, en 1987, que tuvieron suerte, porque al conocer al músico londinense John Kennett, arreglista, productor y batería de rock, fue quien hizo la inversión para que el grupo funcionara. Estamos hablando de Tan Tan Goat y lo escuchamos en el tema Cruzando el Río.

Bien, pues se quedaron el grupo Tan Tan Gold. Ahora vamos a recibir una cantante, es compositora, productora musical, también es presentadora en televisión, nacida en Figueras, en Girona. Es reconocida por su voz hábil y poderosa y ha vendido más de 10 millones de discos en todo el mundo. Estamos hablando de la Mónica Naranjo y lo escuchamos en el tema Las campanas del amor.

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1: Bien, pues ya sabe que estamos aquí en tu sintonía preferida, recuerda, la 99.7 de la FM. Vamos ahora con un grupo holandés de country, también es pop, formado por tres hermanas originarias de Brunsum, en los Países Bajos, creado en 1963. Obtuvieron grandes éxitos durante los años 70. Hablamos de Pussycat y la escuchamos en el tema Hey Joe.

Bien, pues ahí quedaron Pussycat. Y ahora nos vamos a ir con un grupo musical de estilo pop formado a principios de los 80. En 1982, la discográfica CBS, la Columbia Broadcasting System, decidió crear un nuevo grupo de tecnopop en la línea que en la que funcionaba Mecano. Ellos son Olé Olé y lo escuchamos en el tema Soldado del Amor.

Bien, pues ahí quedaba Ole Ole con la voz principal en esta ocasión de Marta Sánchez. Bien, pues esto nos comunican que ya estamos en la línea recta del sonido vinilo de hoy, por tanto lo vamos a hacer hoy con un grupo murciano de rock creado en la capital, en Murcia, en 1993. Su estilo ha evolucionado desde el rock de influencia sureña hacia sonidos más comerciales. Ellos son M-Clan y lo vamos a escuchar hoy en un tema en versión en castellano de ese gran éxito de rock extinto. Magic May.

Bien, con M Clan ponemos el punto final a Sonido Vinilo de hoy. La parte técnica en el control de sonido, como siempre, Rubén Fernández. Y aquí delante del micrófono, un servidor de usted, José Verde, que desean que te viene a pasar una feliz noche. Recuerda, no me falte la cita el próximo lunes de 10 a 11 aquí en tu sintonía, la 99.7 de la FM, en Radio Rubí. Adiós, amigos y amigas. Chao, bye, bye, adiós.